principio. Está Lampe con la pelota, ordena Lampe, viene Carlos. Está Carlos Emilio, levanta la mirada, pisa la pelota, mueve la pelota. No sale a nadie a marcar en este momento. Va saliendo lentamente Matías Zapisap. El largo y ancho, esa pelota de Carlos.

0: Esta rega de pierna derecha cuando viene arriba del piso para su compañero de equipo, Leonel Justiniano, cambió de lado por costado izquierdo. Y Mente García dominada, era John Velázquez. Intentaba Juan José González. Reviente esa pelota y va a venir el saque lateral. Lo va a hacer José.
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0: Esta Javier Arrega desde el fondo para que vaya saliendo el guardameta Carlos Emilio Lampe. Ahí está Lampe con la pelota jugando arriba del piso. Domina bien Fernando Mena. Ahí está Mena con la pelota. Domina bien el sub-20. En la pelota para Javier Arrega. Está Arriaga con el balón en la presión es alta de Blooming y domina bien la pelota. Este es Arriaga, domina bien zancadas largas, pone primera, pone segunda, Arriaga la pelota por el costado izquierdo. Este el Papu, domina bien la pelota, domina bien el balón. Atención, está con el esférico, da la media vuelta y el balón, la gordita nuevamente para José Sagredo. Arriba la pelota, domina bien, intentaba Cauterucho la pelota, para quien pone el Choco Paz la pelota para su compañero de equipo, para Moisés Villarruel. Villarruel con la pelota de pierna derecha, el pase retrasado para Matías Avisa. Está avisado, levanta la mirada arriba y balones. Va lentamente la salida de Blumen en el círculo central. Da la media vuelta solo Matías Avisaba. Desde el fondo domina la pelota, muy bien al piso. Desde el fondo va a salir Eduardo Justiniano. La pelota se va lentamente, alcanzó Justiniano. Domina, viene balones de pierna izquierda arriba y se frica la pelota. Se va para afuera, va a venir el saque lateral a favor de Bolívar.
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0: En la línea, en un va, acaba de salvar al equipo de Blooming. Domina bien la pelota el equipo de Bolívar. Está Justiniano, mira, prepara punta por el costado derecho. Está el Choco Paz, levanta la mirada para levantar el centro y está en el área por el costado derecho. El pase retrasado, está Justiniano, le pega el arco. La pelota en el área y en un va, despeja. Piden penal los jugadores de Bolívar. Está Fernando Mena, domina bien, muy bien Fernando Mena. Muy bien juega este chico. Domina bien la pelota, está con el balón, está José Sagredo. El esférico para el jugador, el Papu Velázquez. Viene Velázquez con el balón, aguanta bien Velázquez. Espera la falta, está José Sagredo. Cuidado Sagredo, las pelotas desde el fondo para que vaya saliendo muy bien Javier Arriaga para Fernando Mena. Viene Mena con la pelota, dominando el balón. Está Mena arriba, larga y ancha esa pelota. Buena pelota en las espaldas, pero primero aparece Eduardo Justiniano. Regala la pelota para Mateus. Este es el zurdo, domina, engancha bien la pelota. Domina bien ese balón. Está Mateus con la pelota de pierna izquierda, camino al lado para su compañero de equipo, John Velázquez. Se viene Velázquez con la pelota, atención, va a empezar a subir, gana metros Velázquez, engancha Velázquez, le va a pegar al arco. Y la pelota me parece que era desviada. Me parece que no, la pelota no tenía destino de gol. El esférico se va para afuera, va a ser salida de Gustavo Almada.
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0: Va a salir desde el fondo. ¿Qué le parece el partido a Carlitos Mendoza?
5: Por ahora está tranquilo. Anotó el tanto Bolívar y al parecer se quedó con
6: la
5: ese,
6: viola
5: con
6: poderosa,
5: ese gol donde ya la ambición un poquito se le ha quedado, digamos, en el vestuario al equipo de Bolívar. Piensa que ya es ganador, piensa que es superior, que creo que lo es, pero en el marcador no está tan abultado. Y es ahí donde te lo digo, que es un claro ejemplo de lo que hizo Lampe hace instantes. Agarró la pelota, estaba solo Robson Mateus por derecha, pero él la prefirió justamente sostener, preferir la posesión de la pelota y par de contar. Le falta ambición al equipo celeste. Y a Blumen, un poquito más de jerarquía. Creo que el empate le haría muy bien al partido.
0: Muchas gracias, Carditos. Arriba ese balón para que vaya jugando muy bien Roberto Hinojosa. Al piso caía el 10 del equipo de Blumen. Va a venir el tiro libre en cualquier momento. Le van a pegar al balón. Le van a pegar al esférico. Va pasando por de espalda también el jugador Eduardo Justiniano. Me parece que no va a ser Hinojosa. 10. Acomoda muy bien la pelota. Acomoda bien el balón. De pierna derecha jugando con Matías Avisaba. Está avisado con el balón de pierna derecha jugando al piso para Centella. Viene Gilmar. Domina bien la pelota. Se escapa de Sagredo. Pero se viene Centella, da la media vuelta, pégale Centella, le pega el arco. Y Lampe. Son Lampe en este compromiso. Va saliendo José Sagredo, juega rata el piso para John. Está Velázquez, pisa bien la bola, domina bien ese balón. Va saliendo Velázquez, da la media vuelta. Muy bien, Velázquez. Domina bien ese esférico de pierna derecha. Cambió de lado la pelota larga.

0: piange para que vaya saliendo Mateus. Él sale el campo de frente, se viene Mateus. Domina bien la pelota para el costo derecho. Viene Mateus, le va a pegar al alto el zurdo. ¡Oh! ¡Es esférico! Esa pelota está más caprichosa que nunca. El balón no pasó, pegaba al palo derecho de Gustavo Almada, que se estiró para intentar arañar esa pelota. Era desviado de ese balón. Va a ser salida de Gustavo Almada, Carditos.
1: Qué manera de pegarle. Pero fíjate que la jugada se origina con el Papu Velázquez por el sector izquierdo, haciendo una jugada pero maravillosa para el Showtime, digamos, ¿no? Para un tema de el público, el espectáculo. Después el saque hacia la derecha para que evidentemente arranque ahí Robson Mateus y haga también lo suyo. Creo que Bolívar está jugando más para el público que para buscar justamente el segundo en el marcador.
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0: Domina la pelota el equipo de Blumen. Estéreo José le pega al arco. ¡Uy! Lampe. Lampe, Lampe, Lampe. Podrán decir todo lo que quieran. Lento con las manos, lento con los pies. Pero hoy está siendo gran salvador para Bolívar, Carlitos.
1: Puede ser lento, que creo que lo es. Pero te da una seguridad que ahí compensa, Iván.
0: Sí, sí. La verdad, la última jugada, el mano a mano con Garcés, me parece, se estiró y lo grande que salva Bolívar. Va a salir la pelota por el costo derecho. Está el Chico Paz, domina bien la pelota, pero qué distinguido. Ahí está Robson, invente, Robson, invente, Mago. Viene Mateo con la pelota, el pase para el jugador Frina, Frina para aquí, para Erwin Vaca. Da la media vuelta, dos en el camino de Vaca. Muy bien, Erwin. El balón para Xavier Arrega, mientras los jugadores de Bolívar van saliendo a calentar la banca de suplentes. Está John Velázquez con el balón de pierna derecha, domina bien el esférico. Atención, va encima la pelota, pero qué bien Velázquez. Se va a internar en el área. Atención a Rives, no llegó nadie, tenía que despejar. Margen va para que vaya corriendo Maino Gansés. Va a llegar Garcés, pero primero llegaba Xavier Arriaga para Carlos Emilio. Está Lampe con la pelota, domina bien ese balón. Desde el fondo va a salir Bolívar y nosotros aprovechamos para irnos al tiempo del marcador en la red deportiva de ATV Radio.
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0: 40 minutos de fútbol.
4: Marcador.
0: 1-0. Va ganando Bolívar a Blumen en la Ciudad Maravilla.
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0: La salida del fondo con Richard Espenjay. Domina bien la pelota de pierna derecha. Está Espenjay. Arriba ese balón para jugando Hinojosa. Está Espenjay con la pelota. Viene Richard. Domina el balón de pierna derecha. Buena salida. Salida limpia, prolija del equipo de Blumen. Está con Centella para que vaya corriendo Hinojosa. Piso muy bien. Muy bien, Fernando Mena. Aquí, señor zaguero central. Está Justiniano. Arriba la pelota. Muy bien para Marquen Humano. Domina bien esa pelota para Richard Espenjay. Está Centella. Este fino. Domina bien la pelota para Centella. El balón por el costo derecho para que vaya corriendo en Uruguay. El Charrú. A Matías avisaba, domina bien ese balón para Centella, da la media vuelta, gira muy bien. Está Centella con la pelota, rota el piso atrás para su compañero de equipo, el jugador Moisés Villarruel. Está Juan José González para par en un va. Este en un va con la pelota desde el fondo para Gustavo Almada para que vaya corriendo detrás de esa pelota. En esta noche de fútbol que tenemos en ATV Radio, en la red deportiva, va saliendo desde el fondo muy bien el jugador Julio. Viene la pelota para Richard Espenjay. Espenjay con la pelota, domina bien ese balón, pisa bien la bola por el costado izquierdo para que vaya saliendo Julio Vila. El ex doctor Real Oruro, la pelota por el costado izquierdo va subiendo. Muy bien Eduardo Justiniano, le pone a primera, le pone el segundo, está Hinojosa, va a jugar Hinojosa, la pelota se le quedó atrás, está arriba el centro, Justiniano la pelota, en la Reaga sacaba el cabezazo, va a correr detrás de ese balón, José Sagredo, muy bien Sagredo, cuando quiere, bueno este chico, viene Sagredo con la pelota, el zurdo cambió de lado por el costado derecho para el Choco Paz, domina bien la pelota, agarra ese balón con el muslo, la pelota para el costado derecho para que vaya subiendo, tiene pista libre, Robson Mateus, está Mateus con la pelota, domina muy bien la pelota, el zurdo, muy bien Robson Mateus, pero mucho mejor la marca de Eduardo Justiniano. Y Benzaría ahí jugando bien. Julio Vila con la pelota, jugando Felino José. Está para Espejay en el círculo central de la mitad del campo de juego. La pelota para Quilmes. Centella. Centella con el balón de pierna derecha. Va a empezar a correr Centella. Pisa bien la bola. Atención. Uy, lo bajó José Sagredo. Me parece que pita foul. Me parece que Ervin Vaca. Si es correcto, señor juez. Me parece que es llamada de atención, no más, Carditos.
1: Sí, no pasa nada. Simplemente una amonestación verbal para digamos, José. Y pare de contar. Está lastimado el hombre de Blooming. Se levanta el tiro libre. Vamos a ver qué depara de aquello con el señor Paulucci.
0: Van a levantar el centro. Es Matías Zavizabi. Ya está subiendo un peligrosísimo. Margen un bajo.
4: ¡Ocho!
0: Y hace en el área. Ya todos los grandotes. Atención, está agazapado Carlos Emilio Lampe. El arco entre ceja y ceja de Matías Zavizabi. Le va a pegar a la pelota. Le va a pegar a esa caprichosa. Atención, sensación de gol. Peligro, digo, Va a sonar el silbato de Tilio Rodríguez. Van a levantar el centro. Está Bizab. Sensación de gol. Atención, está Bizab de pierna derecha con el borde interno. Arriba el centro. Lampe salía a cualquier lado. Viene opinando la pelota. La chilena de por medio. Y en la línea. En la línea, en la línea, en la línea. Esta vez ser el jugador. Me parece que era Martín Cauterucho. Me parece que era Martín Cauterucho. Que de meter goles pasó a salvar los goles, Carditos.
1: Exactamente. Otra vez Bolívar se salva. Y la verdad es esa. Porque si bien es superior la gente de Bolívar, se está salvando. Blooming no está aprovechando malas salidas y errores defensivos.
0: Intentaba salir individual el jugador John Velázquez. No podía, solo contra el mundo estaba el Papu. Me parece que hay un juego sentido con José González en el terreno de juego, que se queja, me parece, de un golpe en el rostro. Se acerca el Dile Rodríguez. Está muy sentido. Está en el piso pegado a la pista atlética. Y hasta los galenos listos para ingresar en cuando así Dilio Rodríguez lo disponga, Carlitos.
1: Exactamente, ahora veamos cómo se repone. Están pidiendo agua nada más los hombres de Blooming, seguramente para refrescarse. Y en la parte final de esta primera etapa,
0: a ver, va a venir el tiro libre del equipo de Blooming. Está Margen Umba. Le va a pegar la pelota de pierna derecha, largo y ancho. Y sin balones, sale muy bien Mena. En la pelota, en la mitad del campo de juego, da la media vuelta. Va saliendo el equipo de Blumine. Y domina, viene sin balones para Hinojosa. La pelota para Centella, viene Centella. Domina, pisa, viene bola. Este es el zurdo, juega muy bien el zurdo. Atención, está Centella. Sin embargo, arriba el centro, este primero. Oh, llegaba el empate, pero ningún tal Fernando Mena. En la pelota para el costado derecho, domina, viene sin balones. Este Hinojosa le va a pegar la pelota. El zurdo, arriba el centro, la pelota en el área. Y va saliendo muy bien Carlos Emilio Lampe. Que mire muy bien tiempo y distancia. Y esta vez va saliendo rápidamente con Luis el Choco Paz. Domina bien la pelota por el costado derecho. Prácticamente todo el partido estuvo solo Mateo por el costado derecho y no lo supieron utilizar. En la pelota retrasada para el Ervin Vaca. Domina bien la pelota. Tiempo cumplido. Nosotros aprovechamos para irnos al tiempo. Al tiempo y el marcador en la red deportiva de ATV Radio.
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0: 45 minutos, tiempo cumplido. Bolívar 1, Blooming 0 en la Ciudad Maravilla.
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0: Se va a efectuar el saque lateral en cualquier momento. Se va acercando esa pelota Juan José González. Le cede ese balón John Velázquez para que vaya corriendo Margen Humá. Me parece que es tiempo cumplido. Ya se ha jugado el minuto de adición. Ya estamos a 3, 2, 1 segundo. Ya 56, 46 minutos, quiero decir. Y en este momento, en este preciso momento, Tino Rodríguez dice que se ha acabado este primer tiempo, donde por el momento, y tan solo por el momento, desde el minuto 10, Dairon Asprilla le está dando la victoria al equipo de Bolívar. Nosotros marcamos la pausa y ya volvemos con todo el análisis y comentario de Carlito Mendoza.

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0: Seguimos con más. 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Estamos en el entretiempo de este compromiso en la ciudad de La Paz, en el estadio Hernando Siles, donde Bolívar está ganando 1-0.
1: Pablo,
0: ¿qué nos dicen las estadísticas? ¿Qué nos dicen los números? La posesión de la pelota, 63% para Bolívar, 37% para Blooming. Total remates, 8 para Bolívar, 11 para Blooming. Fíjate este dato, Blooming llegó más que Bolívar, aunque usted no lo crea así, en el estadio Hernando Siles. Este más que nos va a asombrar. Remates a portería, 3 para Bolívar, 6 de Blooming. 6 de Blooming. No es para menos este dato, ya lo vamos a desglosar. Grandes chances, 1 a cada lado, saques de esquina, 3 de Blooming, 2 de Bolívar. Fueras de juego, 1 de Bolívar, 2 de Blooming. Pases completados, 189 para Bolívar, 94 para Blooming. No hay tarjetas rojas, no hay tarjetas amarillas en este compromiso. Aunque usted no lo crea, en las estadísticas, en lo único que le gana a Bolívar es en la posesión de la pelota. Pero en ser vertical y en llegar más a portería rival, sí, tuvo más chances el equipo cruceño. Pausa y ya lo desglosamos.

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0: Seguimos con más en ATV Radio, la red deportiva de Bolivia para todo el país. Desglosamos un poquito de lo que ya les habíamos contado en el tema de las estadísticas. Cuando salen justamente los tres árbitros en este momento, más el cuarto, claro, detrás de ellos. Dicho sea de paso, Dilio Rodríguez, hoy una tarea muy buena, casi casi perfecta. Creo que no tuvo ningún problema en ningún lado, ni por derecha, ni por izquierda, ni por el norte, ni por el sur. Así que ni siquiera tomarlo en cuenta para un breve comentario. Bolívar, que fue ambicioso hasta el gol, pero el gol llegó al minuto 8 del primer tiempo, y ahí se quedó Bolívar, y la gente rechifla, y la gente se molesta, y la gente se molesta, porque obvio, quiere ver a su equipo ganar, pero no ganar por 1-0, sino ganar como academia, ganar goleando, ganar con 1, 2 o 3 goles, porque Bolívar puede hacerlo, porque el rival hoy te permite soñar de una manera tangible que se puede realizar. Porque hoy no es un Die Strongest, hoy no es un Always Ready, hoy no es un Real Potosí. Y creo que esos son los tres equipos donde tú puedes decir, uy, al menos ganamos 1-0, está bien. Pero esto es Blooming. Y Bolívar, repito, no está siendo ambicioso. Es dominador, es un equipo importante donde la cancha, ofensivamente hablando, se hace sentir. Pero cuando quiere, hoy no quiere. Hoy el Papu quiere. Hoy Robson quiere. Pero la conexión del Papu y Robson de un lado al otro lado para sus centrodelanteros no se nota. Poner un doble 5, no entiendo. No lo entiendo a Restrepo. ¿Para qué un doble 5? ¿Para un Blooming? ¿Para un partido en condición de local? Pon un doble 5 en el Maracaná. Pon un doble 5, no me voy tan lejos. Aquí en el Víctor Agustín Ugarte. Pon un doble 5 cuando vayas con Oriente. Pero en tu casa un doble 5 contra Blooming todavía. No sé, me hace sacar una mueca como que este técnico no quiere atacar. Y una actitud de Carlos Emilio Lampe, que cuando estaba con una gran chance de un pase en profundidad para Robson Mateus, que nadie lo estaba cubriendo, Lampe prefirió sonreír y seguir agarrando la pelota. Fíjense que Robson ya no pica. Ya no pica Robson porque dice, no me va a tocar la pelota, ¿para qué voy a correr en vano? Creo que hay una actitud en Bolívar de exceso de confianza. Cuidado que Blooming, a la vuelta de la esquina, con lo mal que juega casi siempre José Sagredo o Ervin Baca, regalen nuevamente una pelota y Blooming termina empatando y hasta ganando el compromiso, porque las estadísticas nos marcaron, sí, aunque usted no lo crea, las estadísticas marcaron que Blooming ofensivamente llegó más, fue más que Bolívar en la posición de la pelota, indiscutiblemente el celeste, pero en las llegadas fue otra cosa Blooming. Veamos qué nos depara el segundo tiempo con ustedes, Iván Morques.
1: Bien, y en este momento ha comenzado el fútbol, así señoras y señores, ha comenzado el segundo tiempo en este buen partido de fútbol. Va saliendo desde el fondo el equipo de Blooming, regala la pelota para que vaya corriendo detrás de ese balón Xavier Arriaga. Le pregunto a Carlito Mendoza, ¿hubo variantes para este segundo tiempo?
0: No hay variantes, ni en el equipo de La Paz, ni en el equipo de Santa Cruz.
1: Muchas gracias, Carlito. Va a batir el saque lateral, va a salir en algún momento Juan José González. Arriaga la mano, domina la pelota para que vaya saliendo en la mitad del campo de juego. Pasaba de largo Ervin Baca, que está sentido en el campo de juego. Atención, está aquí más sentido. Uno en el camino, dos en el camino, va corriendo por el costado derecho, por el sector de las populares. En este momento, en este segundo tiempo, el equipo de Blooming ataca hacia el sector norte y Bolívar ataca hacia la curva sur. Desde el fondo va sacando la pelota, marca el invade desde el fondo para que vaya saliendo Pizza Vera, bola Gustavo Almada. Domina en el jardín Gustavo Almada, domina bien la pelota por el costado derecho para que vaya saliendo, marca el invade. Este Numa con la pelota, domina bien y se brande de pierna derecha, avanza lentamente 1-0 ganando Bolívar.
2: 100.3.
1: Atenciones del diestro, domina bien la pelota Pizza, viene la bola por el costado de izquierdo para Julio Vila de punta y arriba ese balón. Va a venir el golpe de cabeza, la pelota en la mitad del campo de juego, va cruzando la pelota lentamente en área, atención al piso, iba Richard Espinjay encima de Martín Cauterucho y me parece que va a ser acreedor de la primera tarjeta amarilla del compromiso, Carlitos.
0: Exactamente, el primer amonestado en Blooming, ya lo confirmamos, entiendo que es Espinjay, ya lo confirmamos, pero por ahora el primer pintado de amarillo es de Blooming.
1: Muchas gracias, Carlitos.
0: A ver, me parece que sí.
1: Dice Richard Espenjay. El primer pintado de amarillo en el compromiso también. A ver si está restableciendo Martín Cauterucho, que la verdad muy pocas veces lo he visto. Tal vez quejarse de dolor en la mitad del campo de juego o en cualquier parte, Carlos.
0: Lo que pasa es que ganó con la posesión de la pelota.
1: Fue muy duro,
0: claro. Espenja llega desde atrás y le pega justamente abajo, donde duele. Por eso está muy lastimado el uruguayo, porque sí, comparto con vos, el uruguayo nunca se queja, nunca está, digamos, fingiendo faltas. Si hoy está en el suelo, es porque realmente le duele.
1: Sí, está muy sentido Martín Cauterucho. Y la entrada, yo te digo, Carlos, no me sorprendería que la vayan a revisar al VAR.
0: Nada raro, porque llegó muy tarde Richard Espenja, y que evidentemente puede marcar en otra situación de, digamos, llegar a una tarjeta roja. No lo sé, pero a ver, el VAR lo va a determinar.
1: Sí, así es. A ver, vamos a ver qué es lo que está pasando en el terreno de juego. De todas maneras, ya se restablece Martín Cauterucho. En el jugador de Bolívar, ya se van retirando los galinos del terreno de juego. Bien, bien, muchachos. Va a salir desde la mitad del campo de juego el equipo de Bolívar. Le va a pegar desde el fondo. Atención, está justiniando la pelota para el costado derecho. Está Fernando Vena. Viene con la pelota pasando lentamente a la mitad del campo de juego. Arriba y se balana para el Choco Paz. Está Mateus. Apunta, levanta la cabeza de pierna izquierda. Juega muy bien con el Choco Paz. Viene el Choco Paz. Va a levantar el centro. El pase retrasado para que vea jugando bien rasante al piso. Termin Baja. El balón es para el Choco Paz. Domina bien y se pelota. Está con el frico. Viene el Choco Paz. Atención, pasó para el expande. Intentaba Mateus. Esa pelota se pelea para el fondo. Va a venir el tiro de esquina a favor de Bolívar.
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1: Levantaba en el centro el jugador Robson Mateus de Zambulía. Muy bien, Dairon Asprilla, pero me parece que la pelota se va para afuera. Mauricio, saque de pente, no va a ser. Gustavo manda la pelota para el costado derecho para que vea saliendo Gilbert Centella. Primero el cruce de José Sagredo. La pelota se deja al sector de la popular. El balón se va para afuera. Va a venir el saque lateral. Lo va a hacer en cualquier momento Juan José González. Domina bien la pelota, domina bien el pelón.
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1: Levanta la mirada, levanta la mano. Se toma su tiempo, se toma su segundo. Me parece que pasó el tiempo. Arriba la pelota desde el fondo, va a jugar, pivotea muy bien Byron Garcés. Está Garcés con la pelota, dejó pasar ese frigo para que vea corriendo. Quien regala la pelota para que vea saliendo Carlos Emilio. Está Lambe con la pelota, rata el piso por el costado derecho para que vea saliendo, moviendo bien a la pelota el zurdo. Está en Brimbaca, viene Baca con la pelota por el costado derecho, va saliendo a la mitad del campo de juego. Está el Chico Paz y domina bien esa pelota, acerca la línea a la pista atlética. Está Mateus para el Chico Paz, está en diestro, domina bien ese balón, viene a la marca Hinojosa. En la pelota se va para afuera, ese lateral lo va a hacer rápidamente. Está José Sagredo, ese Erwin Baca domina bien la pelota, el zurdo, domina bien la pelota, cambió de lado, para qué manera de pasar de Erwin Baca y José Sagredo, les digo. Está José Sagredo para John Velázquez, domina John Velázquez, este es Buenas Cosas Siria. Está Velázquez, levanta la mirada, juega Retepiso, muy bien con Justiniano, la pelota para Velázquez, viene Velázquez, le va a pegar la pelota, juega Retepiso, viene, cambió de lado, buena pelota para el Choco Paz, primero la cabeza de Eduardo Justiniano, la pelota se va para afuera y va a venir el saque lateral a favor de Bolívar.
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1: Levanta la mirada, va saliendo Carlos Emilio Lampe de pierna derecha, recibe muy bien de pecho Mateus. Está el zurdo, da la media vuelta, se restablece a pesar de la falta. Se viene Mateus, domina la pelota, está de pierna izquierda, domina bien ese balón. Domina la pelota de pierna izquierda, pisa bien la bola, juega ras del piso con Justiniano. Da la media vuelta, Justiniano domina la pelota, levanta la cabeza por el costado izquierdo. El balón es para José Sagredo, domina la pelota para John Velázquez. Esa pierna cambiada, arriba enciende la pelota en el área. ¡Oh! Ese balón era merdido para Martín Cauterucho. Pero apareció Richard Espenjay. Así es, señoras y señores. La pelota se va para afuera. Va a venir el tiro de esquina a favor de Bolívar.
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1: Medio raro y está esto. Cauterucho otra vez al tiro de esquina. Va a lanzar, Carlos.
0: Es orden táctica, esto es preparación del señor Restrepo.
6: Medio raro, les digo. Está Cauterucho de pierna derecha, arriba el centro del balón, en el área, golpe de puños de Almada. Va a salir Matías Avisaba. Nuevamente Cauterucho, ahora es como extremo. Arras del piso atrás para Riega, levanta la mirada, le pega el arco. Ese balón se va por encima. El travesaño custodiado por Gustavo Almada. El balón sobre la fena va a ser el saque de meta a favor de Blooming.
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6: Desde el fondo va saliendo Xavier Arriaga, la pelota Carlos Emilio. Están pegando la pelota, también viene el balón de pierna derecha. Pisa bien la bola, atención. Pega arriba y se frío largo y entra para Chumbelas. Y sin motivo esa pelota. Sin motivo ese balón. Podía jugar en corto con Fernando Mina. Va a salir del fondo y saque lateral para Blumen. Está mal cremado. Domina bien la pelota. Este no va con ese balón. Desde el fondo está con Richard Espejay. Domina Espejay con el esférico. Arras del piso atrás para Julio Mina. Domina Julio. El zurdo cambió de lado para su compañero de equipo. Margen un va. Este no va con la pelota para Richard Espejay. Espejay con el esférico arriba. La pelota en profundo para Gilman Centella. La pelota se va para afuera. Va a venir el saque lateral a favor del equipo celeste.
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6: Este Hinojosa en el área, atención, puede estar el empate de Blumen. Este Hinojosa da la media vuelta, engancha para aquí, para allá, para allá, para aquí. Arriba el centro, la pelota en el área. Ese balón impacta en el muslo de Luis el Choco Paz, la pelota se va afuera. Se viene el tiro de esquina a favor de Blumen.
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6: El octavo tiro de esquina del compromiso, el cuarto a favor de la academia del fútbol cruceño, le va a pegar a ese frito, me parece que es Matías Avisaba, le va a pegar a la caprichosa, atención, sensación de gol, peligro de gol, lo más grandote ya está en el área, sensación de gol, esperamos el silbato de Tino Rodríguez, está Avisaba, levanta la mano derecha, me parece que es la distancia Avisaba con el balón, para irnos con la pelota de taco, Avisaba, levanta el centro de pierna derecha, la pelota en el área, Cauterucho despeja, muy bien, Avisaba, arranca el piso, por el costado derecho, levanta la mirada para Richard Espejay. Atrás la pelota, juega a red de piso, viene Espejay.

0: pocos pasos más adelantado del círculo central estuvo Richard Espejay. Se tuvo confianza, sacó ese remate que tenía venido con destino de gol. Y muy bien se botó sobre su palo derecho Carlos Emilio Lampe. Y se va a venir en el saque lateral a favor de Blooming.
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0: Y nosotros aprovechamos para irnos al tiempo y marcador en la red deportiva de ATV Radio.
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0: Están jugando 10 minutos de fútbol del segundo tiempo.

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1: Va a ser la salida de Carlos Emilio. ¿Qué le parece el partido a Carlitos Mendoza?
2: A ver, ahora la gente de Bolívar está igual. Está intentando buscar el segundo, pero tal vez no con toda su potencia. Creo que este 4-4-2 no es de lo mejor para la Academia Celeste. Creo que el 4-3-3 es otra cosa. Si yo fuera el técnico, lo saco a Hervivaca y lo pongo a Tonino Villar. Puede ser una variante, porque necesito un armador Bolívar. Caso contrario, esto va a seguir así, hasta de aburrido, te digo. Muy estigmatizado este juego del equipo celeste. En el caso de Blooming, le faltó un poquito más de jerarquía.
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1: Aprieta con la pelota, ataca a Terucho, aprieta con Terucho, le pega el arco. Y muy bien, el humano le va a pegar nuevamente a Balones. Y Sagredo pasó como un tren de largo. Como esos buses que hay más o menos por el centro, pasé y así pasó con José Sagredo.
2: Amarilla.
1: Y Sagredo, la tarjeta amarilla José Sagredo. La verdad te digo, Carlitos, después de mucho tiempo lo veo a José Sagredo un partido pésimo. Pero pésimo para el juego de Bolívar.
2: ¿No es Jesús?
1: No es José. Arriba la pelota está John Velázquez. Velázquez pone primera, pone segunda. Alcanzó Velázquez. ¿Qué dirá Silvio Fontana? Alcanzó Velázquez. Está Jones con la pelota arriba, el centro de la pelota en el área. Y muy Gustavo Almada. Gustavo Almada agarró esa pelota, se iba metiendo lentamente esa pelota. Midió muy bien el arquero del conjunto Lulli de Tepecay. Y domina bien la pelota de Tepecay con la pelota. Cuando arriba de piso pierde el balón de taca. Lucha, date la vuelta, papito querido. Domina bien la pelota, está Robson. Domina Mateo con la pelota, domina bien ese balón. Domina desde el fondo Robson, la pelota retrasada. Está Taira, le va a pegar al arco. ¡Oh! Y la espalda de Julio Vila. Y la espalda de Julio Vila dice que el balón se va por afuera. Y se viene el tiro de esquina para Bolívar.
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1: Levantar el centro continuamente. Le van a pegar a la pelota. Está Mateus. De pierna izquierda van a elevar esa pelota. Levanta la mano derecha. Arriba el centro de la pelota. En el área sale Gustavo Almada. La nada. Y el cabezazo de Cauterucho. El cabezazo de Cauterucho que nuevamente se va al tiro de esquina para Bolívar.
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1: Le va a pegar la pelota Martín Cauterucho. El sexto tiro de esquina para el conjunto celeste. El décimo en el compromiso. Está Martín. Le van grandote que está en el área. Le van a pegar la pelota. Le van a pegar a balón. Atención, tensa sin de gol. Peligro de gol. A ver, está Tito Rodríguez. El juez central del compromiso contigo a detalles. Le va a pegar la pelota. A ver, me parece que agarró el agarro mucho a Byron. Ahí está Frigga con mal que en un balo la pareja. En el área va a venir el centro de Cauterucho. Arriba la pelota, el balón en el área, golpe de cabeza. Y sale esa pelota por el fondo. Piden penal. Pide penal el equipo celeste, Carlitos.
2: Todos saltaron a decir y a pedir penal. Penal, penal, penal. Porque supuestamente abrió una mano. Y yo no la vi. Pero a ver, vamos a ver la reiteración, porque todo el mundo saltó a gritar, a pedir la mano del equipo celeste.
1: A ver, está en el bar el señor Héctor Sandoval, que seguramente tiene un tal de comunicación. Uy, con Héctor Rodríguez,
2: creo,
1: el juez central de Economía Carlos.
2: Creo que de manera involuntaria, pero creo que hay mano de mal François en un bar. Es por eso que justamente todos saltaron a reclamar.
1: A ver, ahí está Dilio. Me parece que va a ir a ver al bar Dilio. Estamos nosotros esperando lo que va a la información que va a recibir de la sala VAR con Héctor Sandoval, el encargado de VAR.
2: A ver, ¿saltan todos?
4: Sí, mano, me parece.
2: Ah, sí, mano. Para mí también es mano, ¿eh?
4: A ver. No, esa no es la cámara.
2: Esa no es la cámara, evidentemente, sí. Porque ahí no se nota nada.
1: A ver,
2: bueno, parece que no hay nada. Sí, no hay nada.
1: Esperar, va jugando Bolívar para el costado derecho. Este chocó para la pelota retrasada. Mire Mateus, arriba el centro, balón en el área. Y en bolsa, muy bien Gustavo Mala desde el fondo. Le va a dar la mira a Gustavo. Va a salir al del piso seguramente. Ahora le va a pegar a la pelota. Juega el rato. Está con Julio Pinado. Mira, mira la pelota. Está mira con el balón de pierna izquierda. Arriba y se paró la alto. Y está pelota. El frigo está afuera. Y se viene el saque lateral a favor de Bolívar.
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1: Va a venir el tiro libre del equipo de Bolívar. Le va a pegar a la pelota esta Robson. Es el surdo
5: como
1: va la pelota.
5: 3, Radio
1: le va a pegar arriba, ¿verdad? Para que vaya corriendo Matico Terucci. Está con Terucci. Le va a pegar a la gol. Y el frío que se va por encima el travesaño. Esa pelota que se fue desviada, Carlitos. Y me parece que hay variantes. Así hay variantes en el equipo de Blooming. Se va a retirar, me parece, Moisés Villarreal.

0: hay variantes en el equipo celeste. Se retira Martín Cauterucho. Ingresa Dorni Romero, Carlitos.
1: Exactamente, variantes en Blooming. Primero salió de la cancha Moisés Villarruel, ingresó con la casaca número 7 Miguel Villarruel. En Bolívar, como bien lo decía, salió de la cancha Cauterucho, ingresó con el 77 Dorni Romero.
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0: Va a salir el tiro libre en cualquier momento del equipo de Bolívar. Le va a pegar a la pelota, va a salir muy bien el recente al piso. Ahí está Carlos Emilio Lampe. Ahí está Lampe con la pelota de pierna derecha, largo y ancho y sin balones. Ahí está Dorni Romero. No sé con qué quiso parar la pelota Dorni Romero. Van a levantar el centro con el momento. Se viene el saque de manos, el saque lateral a favor al equipo de Blumine. Arriba esa pelota, muy bien, va saliendo rato al piso con Eduardo Justiniano. Viene Justiniano con la pelota, domina, viene Cebrón. Está el equipo celeste. El Cebrón se va para afuera. Se viene otra tarjeta amarilla, me parece que esta vez es ya para Erwin Vaca, Carditos.
1: Y creo que sí, justamente es para Dorni Romero, casaca 77, la tarjeta amarilla. Mira, no está ni dos minutos y amarilla para Dorni.
0: Correcto, a ver, vamos a ver qué variantes más se pueden hacer en lo que es en Bolívar. Lo veo al gran Santiago Echeverría, le veo a Tonino, está Bruno Miranda, lo veo calentar también a Jesús Agredo, está Erwin Saavedra. A ver, vamos a ver la variante que podría ser. No lo veo a Bruno Miranda, la verdad. Ahí está, me dicen, aquí está Bruno Miranda y atento mirando el compromiso. Domina la pelota, está Miguel Villarruel, la pinza, viene la pelota, Alex Bolívar. Atención, domina en el fondo, desde el fondo va a sacar en el centro la pelota para que esté costado. Domina bien la pelota, atención, el golpe de cabeza de Guilherme Centella, golpe de la cabeza del jugador Xavier Arrega, golpe de cabeza de Rimba, que la pelota que va saliendo desde el fondo. Richard Espejay en el balón, en la mitad del campo de juego, la media vuelta, está con Miguel Villarruel para Garcés, está Bayron Garcés, la pelota a mano. Me parece que siga, siga, dice el juez central del compromiso en esta vez, pita Faule. Esta vez pitó Faule. El juez central del compromiso, Dino Rodríguez. Y se viene el tiro libre a favor del equipo de Blooming.
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0: Le van a pegar a la pelota en cualquier momento. Está el equipo de Blooming. Atención, sensación de gol. Peligro de gol. Sí, señor. A ver, vamos a ver quién le va a pegar a la caprichosa. Ahí está Carlos Emilio Lampe. Detrás de la barrera. Apostado sobre su palo izquierdo. Delimita la barrera. Está Vintino Rodríguez. 1, 2, 3, 4. Cuatro jugadores en Bolívar, se adelantan un poco, miren los vídeos, se adelantan un poco, me parece que son cinco jugadores, le va a pegar, ahí reclama Hinojosa, se está adelantando, le dicen a Diglio, este Hinojosa con la pelota de pierna izquierda, le va a pegar a balón, sensación, digo, se siguen adelantando muchachos, le van a pegar a la pelota, este Hinojosa le pega el arco de pierna izquierda, ¡oh! Carlos Emilio. Carlos Emilio, esta vez juega rápido pero mal. Domina bien la pelota, está Centella, le va a pegar al arco. Muy bien, Carlos. Ahora vamos a ver qué hace Carlos. Juega esta vez sí fue bien. Domina la pelota para John, va corriendo. Verá que pone primera, pone segundo, lo agarran de todos lados. Uno en el camino, va a llegar el segundo. Iba al piso, muy bien en el jugador Richard Epenjay. Intentaba irse en primera, segunda, tercera. Tyron Asprilla. Me parece que retrotrae la jugada. Dilio Rodríguez, se quejan los jugadores celestes. De todas maneras, se viene el tiro libre a favor de Bolívar.
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0: Le van a pegar a la pelota. Es Robson Mateus, domina bien ese balón, está el zurdo desde el fondo para que vaya saliendo Xavier Reyes, está Mateus, domina bien Mateus para Fernando Mena, viene, mira con la pelota, domina, dale Frigo desde el fondo para que vaya saliendo Xavier Reaga, está arriba la pelota de pierna izquierda, domina bien esa pelota para que domina, viene el balón, está Jesús, es José Sagredo, quiero decir, está Velázquez en el área, Velázquez, mira Velázquez, ¿dónde mandó la pelota Carlitos?
1: No, pero casi la manda hasta Clisa, John, el Papu Velázquez. Le pegó tan, pero tan mal que casi la pelota evidentemente sale al lateral. El Papu juega una maravilla, pero le falta finalizar las jugadas.
0: Correcto, Carlitos. Se ejecuta el saque lateral, juega ahora Santa Pisa, muy bien Justiniano, domina bien la pelota. Desde el fondo domina el balón para Luis el Choco Paz. Hacer individual la pelota en el área, va a venir el Choco Paz, levanta el centro de pierna derecha, balón en el área, está Mateus, viene Mateus, al piso con lo justo. Al piso con lo justo, llegó el jugador Juan José González. Manda la pelota afuera y se viene otro tiro de esquina a favor del equipo de Bolívar.
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0: Atención nuevamente, está Martín Cauterucho, le va a pegar a la pelota, medio raro esto, les digo. Está Cauterucho, le va a pegar a la caprichosa.
4: ¡Ocho!
0: Atención, estamos
4: esperando el silbato
0: de Tiner Rodríguez, el juez central del compromiso. Arriba el centro, la pelota en el área, se viene el segundo, intentaba llegar por detrás, Arriaga domina el golpe de cabeza, Mena, va saliendo rápidamente Almada, arriba el balón a la nada, Almada. Un arquero lento, un arquero rápido, medios chuecos los notan los dos arqueros, Carlos. Mira.
1: Escucha. Porque Lampe parece que está haciendo tiempo. Y la gente se desespera y está en todo su derecho de gritar y silbarlo a Carlos Emilio Lampe. Porque claro, parece que está haciendo tiempo. Mira, hasta ahora no saca.
0: Increíble.
1: Hasta ahora no saca.
0: Ahí está Lampe.
1: Ahora recién sacó, claro.
0: Se cayó Lampe, mira,
1: y
0: cuidado.
1: Se cayó de paso. Pero yo te digo, es increíble lo de Carlos Emilio Lampe. Creo que, repito, está recontra lento, buscando la victoria y para de contar. Ey, pero y el hincha que viene y paga su entrada, quiere más goles, pero de eso no se da cuenta Carlos Emilio.
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0: Domina la pelota, pero está derecho, va saliendo, pone primera, pone en segundo, está el Choco Paz, la pelota en el área, Julio Vila muy bien para mí, limpia. Para mí es limpia la jugada, la verdad no. Amarilla para Julio Vila, no, la verdad no, Carlos.
1: Para mí sí.
0: En esta no, Julio Vila, que ni siquiera le ve el codo.
1: Sí le da.
0: El codo, ni siquiera, no, para mí no.
1: Fíjate la reiteración, yo lo seguí muy de cerca.
0: Yo también.
1: Para mí sí, la mano, el brazo, porque también el Choco Paz es muy chiquitito. Simplemente levantó un poquito el brazo y le pegó en el rostro. Para sí. Para mí sí es tarjeta amarilla.
0: Sí, lo acabo de ver. Sí, toda la razón, Carlos. A simple vista, para mí ganaba limpio con el brazo, con la espalda, Julio Vila, pero ahí está. Vea, la juega muy bien Dorni y Luis el Choco Paz. Intenta ganar en velocidad. No era quizás la intención de Julio Vila, pero al verse rebasado por el Choco Paz, extendió un poco el brazo derecho y sí, tarjeta amarilla para Julio Vila. Disparado, salió a reclamar Marc Enumba. De todas maneras, otro amonestado en el equipo de Blooming, Julio Vila, el número 22, el ex FC Universitario, el ex Real Oruro, y se vino otra variante
1: Roberto,
0: en el equipo Pascamino. ¿Perdón?
1: Roberto Melgar, casaca 25.
0: Muchas gracias, muy amable señor Carlitos Mendoza. Le van a pegar a la pelota, le van a pegar al balón, sensación de gol, peligro de gol, sí señor. Le va a pegar a la pelota, le va a pegar al balón. Atención, tres jugadores a la barrera, en cualquier momento le van a pegar a ese esférico. Empieza a levitar, empieza a ordenar Gustavo Almada, el buen portero que tiene el equipo de Blooming. Este es el zurdo, le va a pegar a la pelota, le va a pegar a balón. A zona de silbato de Lino, jugada preparada. ¿Qué hizo Mateo? Me parece muy bien estudiada la jugada del estratega Paulucci. Domina bien la pelota, está John, va a correr John. Me parece que ya tendrían que sacarlo a John. Atención, está John, gana John, viene John, está Julio Vila, da la media vuelta John, viene, domina bien Velázquez, está muy bien Julio Vila, bien limpio Vila, está Hinojosa, saque remate para que peche, muy bien la pelota. Desde el fondo está el jugador Matías Avisaba, de pierna derecha, arriba y se balón, recupera Ervin Vaca, esta vez con falta lo hace Mateus. Tiro libre a favor del Pascanino.
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1: Variante en Blooming, sale de la cancha el 88, Centella ingresa en su reemplazo con el 25 en la espalda, Roberto Melgar.
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0: fondo va saliendo mucho mejor. Sabela Raga viene para Carlos Emilio. Revienta esa pelota. Y les digo, cuando agarra la pelota con los pies, Carlos Emilio, se nota la sensación de gol en Blooming. Domina bien esa pelota. Está el equipo de Pajarero. Está Roberto Melgar. Está Melgar con la pelota de pierna derecha.
1: Hace la pelota.
0: De pierna izquierda. Viene Melgar. Da la media vuelta. El pase rasante al piso atrás para Hinojosa. La pelota en área. Está Justiniano. Da la media vuelta. Va saliendo el equipo de Bolívar. Está con Velázquez. Pisa bien la bola. Enganchó. Viene desde el fondo. Está con su compañero de equipo. Está Justiniano. Se viene Leonel. Está el capitán de Bolívar. Viene para Velázquez. Velázquez el pase retrasado para el Chico Paz. El Chico Paz para Erwin Baca. León. Da la media vuelta. Viene el zurdo. Domina bien esa pelota para Xavier Arriaga. Mira Arriaga con la pelota. Domina bien ese balón. Viene Arriaga la pelota por el costado izquierdo para José Sagredo. Pisa bien la bola. Ahí está Sagredo. El balón en el círculo central para el jugador Erwin Baca. Se viene Baca con la pelota. Domina bien el balón. Desde el fondo para el costado derecho para Caballa. Saliendo muy bien arriba del piso. Lo hizo el Chico Paz. Está Velázquez. Viene Velázquez. Pisa bien la pelota. Domina bien el balón. Desde el fondo para su compañero de equipo Leonel Justiniano. Está Erwin Baca. Viene Baca con la pelota. Pisa bien la pelota. El zurdo. Desde el fondo para el costado derecho está para Luis el Choco Paz. Viene Paz. Baja la pelota. Paz domina bien ese balón para Velázquez. Velázquez domina bien ese esférico para Leonel Justiniano. Justiniano está en el área. Ese viene segundo. Está el segundo. Está el segundo. Arriba el centro. No te puedo creer. No te puedo creer, la verdad. No te puedo creer. No puede ser. No puedo creer lo que acabo de ver. Hubiera sido el gol, uno de los mejores goles quizás de la temporada, por cómo igualaron la jugada. Carlos, este jugador pide una melece, te digo. No sé, a ver.
2: Ah, es increíble.
0: No, la verdad ya. No,
2: es que esto te puede pasar a vos, me puede pasar a mí, a Quique, a cualquiera. Porque somos amateurs, nos puede pasar. Pero un jugador profesional, supuestamente vive en un country y todo aquello, ¿no? Pero no, es increíble. Es increíble, el mejor pagado para muchos en el fútbol boliviano, como es Dorner Romero. Ey, pero frente a la portería, debajo de la portería. Creo que lo que dijo Silvio Fontana en su momento está en todo lo correcto. Dorner ya cumplió en Bolívar, según sus parámetros. Porque para Bolívar creo que no cumplió Dorner.
0: No, para nada. En Bolívar, mira lo que acaba de fallar. Mirá lo que acaba de fallar. La verdad, la gente seguramente mañana o en las próximas horas en la página de la Red Deportiva va a ver lo que acaba de fallar Dorner Romero. Y les digo, hay miles de jugadores en la villa que hacen ese gol. Habrá que ver qué va a pasar con Dorner Romero. Va saliendo para el costado derecho. Está José Sagredo. José con la pelota. Domina Viri Sebrone. Está con la pelota. Viri Sagredo con el esférico. Viene de pierna izquierda. Cambio de lado para que vaya saliendo. El jugador, el Papo Velázquez. Domina bien la pelota Velázquez. El balón es para Dairon Asprilla. Viene Asprilla con la pelota de pierna derecha. Engancha bien Asprilla. Viene Dairon. Pase retrasado para Erwin. Mira, prepara punta. Le pega el arco. Y ese balón impacta en Julio Vila. La pelota super afuera, se viene el tiro de esquina a favor de Bolívar.
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2: Mira, se le acerca a Leonel Justiniano y le abre las manos a Dorner. Y Dorner dice, me rebotó y le pegué con la canilla, lo acabo de observar. Me rebotó y le pegué con la canilla, sí, porque si le pegaba evidentemente con el botín ingresaba. Le pegó con la canilla. No sé si la cancha esté ahí como para poner una excusa, pero el tema es que ya es repetitivo, Derro.
0: Claro, la canilla varias veces para
1: Rusa.
0: Arriba el centro de la pelota del área. Justiniano, el palo de Almada. Justiniano, el palo de Almada, señoras y señores. Arranca Julio Vila, intentaba iniciar el contraataque. Nosotros aprovechamos para irnos al tiempo. 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
1: Sale largo y ancho esa pelota con el novato. Viene la pelota para el jugador Melgar. Arriba ese balón. Y la pelota a la mano de Carlos Emilio Lampe. Está Lampe con la pelota que se entretiene. Grita, levanta la mirada, agita las manos. Está Lampe, hace hora. Lampe, no le pregunta a Carlitos. Enseguida me responde. ¿El fútbol lo está dejando a Lampe o Lampe quiere dejar al fútbol? Domina bien la pelota, domina.

0: viene Felone. Está Mateo con la pelota, va corriendo por el costado derecho. Está el Chico Paz, arriba, centro, la pelota a las manos de Gustavo Almada. ¿Qué dice Carlitos Mendoza?
1: Por ahora ya Bolívar comienza a desesperarse, y eso que está ganando es evidente. Lamentablemente para la Academia Celeste necesita un hombre que marque, que pise la cancha, que marque los tiempos. Se viene el Tonino Melgar, si es que no estoy observando mal el número. A ver, se vienen variantes en Bolívar y enseguida justamente lo vamos a traer en la Academia Celeste. En Blooming también se vienen dos.
0: Muchas gracias, Carlitos. Domina bien la pelota, pero está derecho, va saliendo Blooming. Arrate el piso la pelota, desde el fondo intentaba salir con Matías Avisade. Tiene Josa por el primera, por el segundo, levanta el mirada, levanta el balón, hace el capitase. El caño de por medio del túnel para Ervin Vaca. Siga, siga, dice el árbitro, sentate el compromiso. Está Mateus y a displicente el pase de Mateus. Y no sé lo que acaba de fallar Dorni, no sé la displicencia que ven los jugadores de Bolívar. La verdad no sé. Está Melar con la pelota, aquí está mucho mejor ese balón. Está Justiniano, domina la pelota, pero está derecho. Viene el Checo Paz, se viene el jugador Anderson Aiwana. Anderson Aiwana y Tonino Melgar. Domina bien la pelota, domina bien la pelota. De como bien Mateo, se viene el Choco Paz. Atención, le canta el segundo. Viene el Choco Paz de pierna derecha, engancha muy bien. Está el Choco Paz, perdió sorpresa de gol. Pase retrasado para Leonel Justiniano. La pelota para el costado izquierdo, para que vaya subiendo, escalando muy bien metros. José Sagredo para John Velázquez. John Velázquez con la pelota, pisa bien la bola, pisa bien la bola atrás. Pelón en el Justiniano. Está Justiniano con la pelota para Ervin Vaca, pisa bien la bola, pisa bien la pelota. Está el sur. Lo mira, mira, pelota, mira, mira, balones. Este Ervin Vaca, la pelota por el costado izquierdo. Va subiendo, viene la pelota. John Velázquez. Está Velázquez con ese balón. Ante la marca de Miguel Villarruel. Está Velázquez, domina bien ese balón. El esférico por la mitad del campo de juego. Está el jugador Leonel Justiniano. Justiniano con el esférico para el Chico Paz para Robson. Está Mateo, se da la media vuelta del sur de la pelota retrasada para Ervin. Da la media vuelta. Ervin domina bien la pelota por el costado izquierdo. Por el sector de la popular. Sagredo arriba el centro. En un mala pelota en el área. Le van a pegar al balón. Está Mateus, está Sagredo. ¿Qué vas a hacer, Sagredo? Arriba el centro, empieza a correr, le va a pegar a la pelota. Ese balón que cruza sin pena ni gloria por todo el corazón del área de Gustavo Almada. Va a ser salida en cualquier momento del guardameta vestido de rojo en la jornada de hoy.
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1: Dos variantes en Blooming, sale de la cancha casaca número 10, Roberto Hinojosa, ingresa con la casaca número 33, Auli Oliveros. La otra variante sale de la cancha, Avisav, ingresa con la casaca número 79, Gerardo Cuasace. Las dos variantes en Bolívar son las siguientes: sale de la cancha casaca número 14, Robson Mateus, ingresa con el 22, Anderson Aiwana. Y la otra variante sale de la cancha número 6, Ervin Vaca, ingresa con el 80, el jugador Tonino Melgar.
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0: Un pintado de amarillo más en el equipo celeste. Leonel Justiniano hasta ahora está como una película. Esos GIFs que hay en las redes sociales, Carlos. Repite lo que acaba de fallar Dorri Romero, la verdad no entiendo. Y por ahí los chismes dicen que es el mejor pagado en Bolívar.
1: En Bolivia, para muchos.
0: En Bolivia, imagínate. Bien, va a levantar el cinto, arriba la pelota, le da el golpe de cabeza de Dorni Romero, domina bien la pelota para Tonino. Tonino, ¿qué hiciste? Tonino está, Dorri Romero, regala la pelota a Romero, atención, puede estar en el empate, le pega el arco. Intentaba pegar de sí balones, entraba con todo Gerardo Cuasace, le pega mordido ese balón, era un regalo anticipado de Navidad de Dorni Romero. Va a ser la serena en cualquier momento de Carlos Severo Lambe. Nosotros aprovechamos para irnos al tiempo. Al tiempo. el marco de la red deportiva.
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0: 86 minutos de fútbol. Bolívar 1, Blooming 0, Ciudad de La Paz.
4: Y 14. 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
0: A ver, algo está pasando con De Línea. Me parece que tenía un pequeño percance, Irina, que está corriendo por este sector, Eduard Saavedra.
1: Tarjeta amarilla para Jesús Sagredo en la banca.
0: ¿A Jesús Sagredo en la banca? ¿Qué está haciendo Jesús? ¿A quién pateó?
1: Reclamando.
0: ¿Perdón?
1: Reclamando.
0: Reclamando. Muchas gracias, Carlitos. Está en un banco la pelota, rata el piso, domina bien la pelota, desde el fondo, quita la pelota, muy bien, yo Velaje, mire Velaje, domina bien y Cebrones, empieza a correr, pone primera por el segundo, está Velaje, da la media vuelta, Velaje, da la media vuelta, pasa, está Dordi Romero, viene Dordi, le pega, Dordi Romero ya. Ahí está Dordi Romero, mandó la pelota por afuera, ese balón se va largo y ancho, y mira, mira la gesticulación. Mira con la pinta que va a recoger esa pelota Carlos Torino Melgar, Carlitos.
1: Es que saben que están en este momento ya, no digamos, en una ventaja anímica, por así decirlo. Bolívar pareciera que quiere poner el segundo, pero sinceramente se siente que hay más peligro por el empate.
0: Está Melgar arriba, siente la pelota en el área, rompe, saca la cabeza Julio Vila arriba, largo y ancho, ese balón pasa. Carlos Emilio Lampe, 2 centímetros más pequeño y esa pelota pasaba por encima. Está José Sagredo, abrimos tiempo de costa de izquierda, está John Velázquez, domina Benítez, la pelota para el primero, para el segundo, la hizo Mime Velázquez, le canta el segundo, está Velázquez arriba, siente la pelota en el área, está Vila la pelota en el borde del área, le va a pegar el balón, va a llegar Justiniano, y saca esa pelota Eduardo Justiniano, el balón es para pegar, domina bien esa pelota. Pelota Roberto Melgar en Blumen. Domina, viene para el costado izquierdo. Arriba, ese balón para García. Viene García. La pelota en área. Arriaga saca esa pelota. Piden penados de Blumen. Mira, los de Blumen se vuelven locos. Los de Blumen se vuelven locos con el cuarto árbitro Wilson Pumari. Piden penal. Así es, piden penal. Se vuelven locos los de Blumen. Carlos. Lo veo a Oscar Paolucci. Lo reconozco por la penada. Después, muy poco por reconocer, pero piden penal.
1: Pobre cuarto árbitro, porque le salieron y le dijeron de todo, en este momento lo están encimando, porque están pidiendo justamente penal. ¿Habrá penal? ¿No habrá penal? ¿Será carga leal hombro con hombro? ¿O carga desleal hombro con espalda? Eso evidentemente lo va a determinar el video arbitraje.
0: No hay nada, dice. Y no sé. Vaya conferencia de prensa de Dino Rodríguez. La vamos a escuchar seguramente. Va dominando la pelota desde el equipo celeste. Domina bien Melones. Está, mira el banco de su frente de Blumen. Están como locos. Mira Velázquez, pone primera, pone segunda. Nada raro que llegue el segundo de Bolívar. Está Velázquez, el pase retrasado. Viene Justiniano. Mira, prepara, apunta el mapa y gana la pelota. Atención por el costado izquierdo. Domina bien la pelota por el costado derecho. Domina bien Melones. Es Luis el Choco Pase. Domina bien la pelota. Atención. Hacia el pie a pie. Viene el Choco Pase de pierna izquierda. Arriba el centro. Está frío. Le pega la. Byron Aprilio mandó la pelota pura, fue el arma letal de Bolívar. El pico será para afuera y va a ser exactamente a favor de Blumen.
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1: Quiero ser justo con la gente de Santa Cruz porque sé que mucha gente nos escucha en Santa Cruz de la Sierra. No había penal. Lo observamos muy bien, no había penal. Evidentemente que estábamos pensando que podía haber penal y que podía haber una polémica, es cierto. Como lo están haciendo en este momento la banca de suplentes porque no vieron la reiteración. Pero viendo la reiteración, no había infracción. Parecía, pero no había infracción, no había penal para Blumen.
0: No, denlo por seguro, Carlos, que la conferencia de prensa, Paolucci, y seguramente con el jugador que vaya, van a decir que esto ya, no sé, es de otro partido, qué sé yo. Comparto contigo, no era penal. A simple vista, sí, para mí era penal. Era una carga desleal de Arriaga sobre Byron Garcés. Pero en la repetición, jugada totalmente limpia. Domina bien la pelota por ese sector. Estaba Torino Melgar. Se viene el saque lateral. En cualquier momento le van a pegar a la pelota. 4 minutos más adicionados. Nos vamos hasta el 94 en la red deportiva de Bolivia. Domina bien la pelota por el costado izquierdo en una transmisión de manga larga. Primero con Carlos Enrique Revis. primera, en la derrota de The Strongest 1-0 frente a Real Potosí. Posteriormente estuvimos con Eduardo Durán y Nano Cartagena en el partido en Cochabamba, y ahora estamos en el Cines. Desde el fondo va saliendo el jugador Roberto Melgar, domina pelota, está de pierna derecha, avanza, viene Melgar, está Roberto Melgar, el jugador de Blooming, quita la pelota, viene Tonino, atención, viene Tonino, no hay nadie, Bolívar, Tonino levanta
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0: por el costo derecho, me parece que se viene Jesús Sagredo. ¿Para qué Jesús Sagredo? No entiendo. Desde el fondo va saliendo Tyron Asprilla. En la pelota para el costado derecho está Luis El Choco Paz. Se viene Asprilla, pisa, viene bola, pisa, viene balones. En el esférico, la mitad del campo de juego, está para Carlos Antonio. Está Tonino Melgares. En el esférico por el costado izquierdo para José Sagredo. Pisa, viene bola. En el juego de John Velázquez. Viene Velázquez con la pelota para Sagredo. Sagredo para Anderson de Iguana. Iguana con la pelota para Carlos Antonio. Viene Melgares. Pisa, viene la pelota Melgares. Da la media vuelta, gira en la mitad del campo de juego en el círculo central. En el esférico por el costado izquierdo para José Sagredo. Sagredo con la pelota para que domine. Domina, viene la pelota con John Velázquez. Se viene el Papo, pisa, viene la bola, pisa, viene la pelota, el pase retrasado para que vaya saliendo José Sagredo. En el frico retrasante el piso para Anderson Iguana. Iguana con la pelota para Carlos Antonio. Viene Torino Melgar, pisa, viene la bola, viene Torino. La pelota en profundidad para que vaya corriendo el Choco Paz. Ahora se viene el Choco Paz, pero mucho mejor era la defensa de Eduardo Justiniano. Ese frico que se pierde. Uy, mira, se va a defender Bolívar.
1: Para mí se va la figura de la cancha. Se va el Papu Velázquez, casaca número 7. Ingresa con el número 2, Jesús Sagredo.
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0: Tyron Asprilla aguanta muy bien en Julio Vila, quita la pelota, desde el fondo está Vila con el esférico, viene de pierna izquierda arriba, largo y ancho, y sin balones el golpe de cabeza muy bien del jugador Fernando Mena, la pelota que le va a recibir de pecho Dorni Romero, está Vila, viene la pelota desde el fondo, está el jugador del Justiniano, viene para Carlos Antonio, está Anderson Iguana, está la media vuelta Iguana, en la pelota para el costado derecho, domina, viene el esférico, está el gran Jesús Seguido, en la pelota rota el piso para Carlos Antonio, el balón por el costado izquierdo, domina, viene sin balones, está el jugador de Puerto Llano, ya viene arriba la pelota para José, arriba domina bien de pecho, está Dorni, da la media vuelta Dorni, la pelota en profundidad viene para Justiniano, 1-2 en el camino desde el piso de quinta, muy bien, marque en un baile con los compañeros de equipo, va saliendo desde el fondo, venga muy bien Moisés Villarreal, da la media vuelta, atención, le pega con lo que tiene el jugador Eduardo Justiniano, la pelota sobre la feliz, se viene en el saque lateral a favor de Bolívar.
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0: En este momento, en este preciso momento, el juez central del compromiso, Dino Rodríguez, dice que se ha acabado el partido, se ha acabado el compromiso, sí señoras y señores, con lo justo, con el Jesús en la boca, ha ganado el equipo de Bolívar 1-0, con el único gol de Tyron Asprilla, minuto número 10. Ahí lo ve a Dorni Romero, todavía dando explicaciones a Tyron sobre lo sucedido en el campo de juego después de ese gol que se acaba de perder Dorni Romero. Un poco complicado. De todas maneras, ganó Bolívar. Es por el momento líder en
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0: Colombia Celeste ganó Bolívar, como bien lo dijo Iván Borges, con el Jesús en la boca. Con el Jesús en la boca, vaya que Bolívar, y la verdad que sorpresa, no que haya ganado, sino que haya sufrido tanto para ganar, para consolidar su victoria. Es muy raro ver a Bolívar contra Blumen aquí en la ciudad de La Paz, pero hasta pidiendo hora. Bien por Blumen, compitió. Esta noche compitió, le faltó decir suerte, le faltó jerarquía, le faltó tranquilizarse, le faltó tener contundencia, porque el primer tiempo hubiese marcado por lo menos 2 goles. No lo hizo, porque también estuvo muy cercano Carlos Emilio Lambert. Pero creo que Bolívar hoy demostró que se puede equivocar. Que Bolívar también se puede equivocar. Más bien, seguramente para su hinchada hoy no se equivocó, pero yo creo que Bolívar con otro equipo un poquito más fuerte, que lo ataque, que lo complique, se puede tropezar. Bolívar terminó ganando 1-0 con la mínima diferencia, y como bien lo decía Iván Borges, con el Jesús en la boca. Precisamente, gracias Iván, nos reencontramos en la siguiente transmisión. Terminó la fecha número 21, bueno, mañana termina la fecha número 21, y veamos si también Always sigue allá arriba. Perdió Tigre, ganó Bolívar, y puntos suspensivos con el Always Independiente. Gracias Iván.
1: Muchas gracias a ti, Carlitos, a Quique Junior, a Jordi Vilca, a Bandir Urquita, a Nano Cartagena, a Eduardo Durán y especialmente a Carlos Enrique Rivera, que estuvimos en las transmisiones en la jornada de hoy. Para mí siempre es un placer estar en los micrófonos de la Red Deportiva de Bolivia. Nos reencontramos con el fútbol, así nos convoque.
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0: Agradecemos a todos los compañeros que justamente han mencionado, y a Iván Borges y obvio también a nuestro compañero Raúl Catari, que está en las redes sociales y hace absolutamente todo post partido, entrevistas con la gente, post partido, videos, imágenes. Así que le agradecemos un montón a Raúl Catari, nuestro compañero en redes sociales. ¿Dónde puede ver su trabajo? En la Red Deportiva de Bolivia. Si tal cual no se encuentra en el Facebook, la Red Deportiva de Bolivia, va a encontrar todo tipo de información y también puede comentar para que mañana lo leamos con Carlos Enrique Rivera en la primera edición de la Red. Amigos, muchas gracias. Nos reencontramos en la siguiente transmisión de la siguiente edición, mañana en la primera edición de la Red Deportiva de Bolivia a través de ATV Radio. Amigos, un abrazo. Permiso.
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the Breaks. Aquí está. Una canción realmente fantástica. Curtis Lowe. The Breaks. Qué buenos recuerdos hasta tu mente.

con música disco ochentera, con este estilo de canciones.

delicias de un charlatán, ¿te acuerdas? Por supuesto. Raiders, Genite, Sugar Hill Gang.

noche, aquí está ella, la preciosa Yvonne Hellman, para que cantes, sueñes y sigas recordando con el poder del...

tenemos más enganches de primer nivel. Aquí están los Whispers and the Video Zone, un clásico muy esperado.

Qué buenos recuerdos. Los recreos del colegio La Salle. ¿Te acuerdas? Con estas canciones ochenteras. Nostalgia pura. 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Seguimos. Porque aquí está Carl Cajun. Este clásico. Ella es una mala mamá.

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0: mañana.
1: Estamos de vuelta.
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Y aquí está Philip Bailey. Woman, una canción maravillosa. El vocalista de Erwin and Fire, Philip Bailey. Con esa canción para subir al ritmo en esta entrega del poder del disco.

0: más clásicos. Aquí está la sensacional Geraldine Hunt con este gran tema. Un clásico para recordarlo, Can't Fight This Feeling. Qué buena canción. La música disco en todo su esplendor. Estás con el poder del disco como cada fin de semana.
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0: Yo quiero bailar. Aquí está Karina Ramos. El tema
1: seguimos,
0: se llama...
1: Seguimos.

y señores, tengo el orgullo de presentarlos a toda la gente presente, porque en escenario está Flor Estrella y los Geniales del Guayo en vivo y en

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0: gracias, mi gente maravillosa.
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0: 4. ¿Dónde está la pareja enamorada? Preguntamos, a ver, levante la mano arriba. ¿Cuántos quieren los regalos de Giovanna Anco?
1: ¿Quiénes? Arriba la manito, señores, porque esto recién está para regalar a todos ustedes, ¿ah? Dale, mi hermano.
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0: Juicio no aguanta. 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
1: Así es, Javierito.
0: Para ti, mi cuñadita del alma mía. Vamos, cuñadita, a trabajar.

Vamos a dar inicio a la música. Señoras y señores, tengo el orgullo de presentar a que está el creador de ese bonito ritmo. Señoras y señores, en escenario internacional, Javier Medina y su grupo Flores de Amor. Y dice así: ¿dónde está el grito de Potosí? La mano arriba.

Y dónde está la gente más alegre, me levante las manitas, Sanida. Levantamos las manitas, Sanida, la gente más alegre, señoras y señores. Fuerte los aplausos, fuerte los aplausos. Aquí está, señores. Aquí está, señores. Esto es Javier Medina y su grupo internacional Flores de Amor. Gracias, Disco Show, la Jelly. Esto es en vivo para ustedes. Dice así.

0: Ese estilo. Pone su música.
1: Claro que sí.
0: Y por supuesto, interpreta y tiene un apellido. Dice, aquí está el maestro Javier Medina y su grupo

gorditas, los que quieren flaquitas. ¿Cuántos dicen?

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0: Muy buenos días, hermanos, hermanas. 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
1: Hermanas, hermanos espirituales, ¿cómo están? Aquí nomás nosotros seguimos hablando para todos aquellos hermanos que nos están llegando a escuchar. Cada día siempre nos van a estar llegando a escuchar con diferentes consejos, con diferentes orientaciones y también, como no, hermanitos, con diferentes recetas que vamos a dejar a darte, hermanos. Hermanos espirituales, el que les habla, yo soy el hermano Santino, juntamente con la hermana Guadalupe, mi esposa, y juntamente con el hermano Emerson, médico tradicional, y también con el hermano Santiago. Cuatro médicos tradicionales, coyiris naturistas, que estamos esperándote con las manos abiertas para ver qué problemas tienes en la salud, hermanos. Porque nosotros, hermanos, siempre yo te voy a decir cuántos naturistas, cuántos médicos tradicionales hay a veces se hacen pasar por mi nombre. Hermanas, hermanos, yo no vendo en la calle. Yo no hago propaganda en las calles, tampoco mi casa es alquilado, o tampoco soy hermanito, sinceramente no tengo otras oficinas, no tengo otros consultorios. Mi única casa, yo atiendo en mi propia casa, en mi propio hogar. Más no atiendo más, tampoco viajo.
2: ¡Seis!
1: Porque muchos hermanos han venido hasta del Perú, me han escuchado, gracias a esta prestigiosa radio. Un saludo cordial a todos los hermanos peruanos que me están llegando a escuchar. Porque muchos hermanos del lugar, del lado del Perú, han venido hasta Bolivia, hasta mi consultorio, Sumacoyauta, hasta la casa, a decirme, hermano Santino, he escuchado tu programa, he escuchado tus testimonios que tantos hermanos has curado. Ahora he venido para que vos también me veas qué es lo que tengo, me siento enfermo, me siento mal. Por eso muchos hermanos hay a veces, vienen de diferentes lugares, por eso estamos nosotros esperándoles con las manos abiertas. No me confundas, con otros hermanos médicos tradicionales. Yo aquí personalmente te voy a atender, o juntamente con la hermana Guadalupe, el hermano Emerson, porque ellos son especialistas. Te van a detectar tus enfermedades, de qué estás mal, de qué te sientes enfermo. Así como yo te estoy aconsejando qué hierbas, qué plantas, qué verduritas podrías tomarte, no vas a venir en vano, hermanito. Nosotros te vamos a regalar un folleto para que vos, ahí está anotadito todo, con qué hierbas, con qué plantitas podrías tomarte. ¿Me entiendes, hermanito? No vas a venir en vano. Pero si estás avanzadito, si estás mal, quieres curarte de una vez, no quieres estar sufriendo con tus enfermedades de los riñones, del hígado, de los pulmones, de la gastritis, de la matriz, de la próstata, de la vista, de la naira. ¿Cuántos hermanos sufren también del ojo? Hay a veces naira charpu, de lejos ya no puedes ver, opaco nomás estás viendo. Con el sistema nervioso, con la estrés de tanta preocupación, a veces muchos hermanos también se enferman, hermano. Entonces, hermanitos, nosotros vamos a detectar tu enfermedad mediante el pulso de la vena. Por eso, como te dije, muchos están haciéndose pasar como el hermano Santino. No, hermanitos, no se dejen engañar. Yo personalmente, si quieres visitarme, quieres conocerme, hermano, ven a mi casa, a mi hogar, hermanito. Sácate tiempo para tu salud, para tu enfermedad, hermano. Ahí vamos a ver, como dije bien claro, nosotros vemos en la sagrada hoja de coca también enfermedades hecho por la gente también. No solamente por la madre tierra Pachamama, también hecho por la gente. De repente, hermanito, hay a veces tienes gente mala. Hay gente mala que hace muchas cosas para que vos te enfermes, hermano. Hermanito lindo, por eso vos tráete tu coquita. 5 bolivianos de coquita comprate. Hazte dormir en tu almohada. Y cuando quieras venir, tráete con todo fe en tu corazón, en tu chuima. Y vamos a rastrear ahí qué es lo que tienes, si eres para doctor. Porque a veces hoy en día, ya te he dicho bien claro, hermanita, hermanito lindo espiritual, hay a veces doctor no te va a poder pescar cuando la enfermedad está hecho por la gente o está hecho por la madre tierra Pachamama. Con ese rayo limpo, susto, choque de aire, cuántas enfermedades malignos que hay, hermanito. O si no, también tráete tu tierra, tráete tierrita, hermano. Ahí vamos a ver también cuando vos te vas a hacer tu tierrita, tu coquita, tráete. Tal vez también estás donde te has asustado, o donde has pisado el rayo, o donde ha caído el rayo, o de repente donde has pisado, o de repente algo te han arrojado. Tráete tu tierra de tu casa, hermanito. Ahí vamos a rastrear también mediante la sagrada hoja de coca si son enfermedades espirituales o no son, hermanitos. Nosotros somos médicos tradicionales, hermanitos, coyiris, matriculados por el Ministerio de Salud. Yo siempre te voy a decir, hermanita, hermano lindo, yo soy médico tradicional coyiri naturista. Yo siempre te voy a aconsejar, hermana, hermano espiritual, no vayas a cualquier otros médicos tradicionales que no son matriculados. Discúlpenme la palabra, si tú vas a ir a un naturista, a un médico tradicional, a un consultorio, primeramente decí, pedí si son matriculados o no son matriculados. Si tienen autorización de la Confederación, de la Federación de Médicos Tradicionales. Yo más que todo, hermanito, nosotros somos matriculados del Ministerio de Salud. No somos médicos tradicionales ilícitos, hermano. Porque cuántos hay a veces se hacen pasar de médicos tradicionales sin tener una matriculación, hermano. Hermanas, hermanos espirituales. Por eso quiero que me visites al hogar, a la casa. Nosotros tenemos bastantes testimonios. Por eso hoy en día también quiero que escuchen a estos hermanos que nosotros les hemos curado, han venido totalmente enfermos de su enfermedad y también hemos pescado en la sagrada hoja de coca enfermedades espirituales y también hecho por la gente. Y gracias a Dios, a nuestro Creador, a nuestro Salvador, nosotros hemos curado a los hermanos. Por eso vamos a escuchar estos testimonios a estos hermanos.
2: Hermanos espirituales, como siempre, cada día muchos hermanos vienen a darnos diferentes testimonios que nosotros hemos curado aquí gracias a nuestro Señor, a nuestro Creador. Por eso también esta hermanita ha venido. ¿De dónde has venido, hermanita?
3: Chipamaya.
2: De Chipamaya. Ha venido totalmente, más antes ha venido enfermita, totalmente mal, espiritualmente y también corporalmente. Pero ahora la hermanita ha venido agazadito su papita, agazadito su tuntita, agazadito su chuñito, diciéndome: hermano Santino, te le estoy trayendo de agradecimiento esta papita, este chuñito, esta tuntita, por lo que vos me has curado, me has sanado. Yo he ido a muchos hospitales, he ido a muchos curanderos, he ido a muchos médicos tradicionales, pero no me han podido curar, dice la hermanita. Pero ahora he venido aquí a visitarte a la casa Sumacoya Uta, hermano Santino. Ahora ya estoy bien feliz, contento, curado, ya camino bien, ya estoy bien. Por eso esta hermanita quiere hablar, quiere dar su propio testimonio. ¿Es así, no, hermanita? ¿Vos qué dirías a los hermanos que nos están escuchando?
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1: Vos, hermanita, has venido totalmente enfermito, no podías caminar, te ardía la planta de pies, tu rodilla te dolía, tenías reumatismo, artritis, tu riñón inflamado, tu hígado, hincha, totalmente te has complicado, hermana, con la enfermedad. Y asimismo también hemos visto espiritualmente, a veces la gente mala te ha hecho muchas cosas también, hermanita. Nosotros te le hemos preparado la medicina adecuada para tu enfermedad, has tomado, has hecho un tratamiento. Ahora, ¿cómo te sientes, hermanita?
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1: Ahora ya estás bien hermanita, ya estás san.
0: 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Hicha siker por lo menos con floras te pene con flor kayate hermano.
1: Bien, hermanita, ahora ya estás bien, gracias a nuestro Señor, a nuestro Creador, ahora ya te estás caminando bien, gracias a nuestro Creador y también que te le hemos preparado una medicina adecuada, ¿no, hermanita? Entonces que sea un jayaya.
2: Así es, hermanitos espirituales, como ustedes han llegado a escuchar estos testimonios, estas hermanitas han venido totalmente enfermitas a la casa Sumacoyauta. Pero aquí han llegado de un mes, de dos meses, totalmente sanos. Gracias a nuestro Creador, a nuestro Salvador, y también que nos brinda las plantas, las hierbas. Hermanos espirituales, hermanos del alma, yo siempre les voy a decir esto: cuídense, porque hoy en día, ¿cuántos hermanos siempre han venido cuando ya están totalmente desahuciados en el doctor? Ese rato ya es tarde. Ni yo ya te voy a poder tratar, hermanito. Mejor te voy a decir, anda nomás, hermano, igualmente. Entonces, hermanitos lindos espirituales, yo siempre te voy a dar estos consejitos. Si tú, hermanita, hermano lindo, hay a veces sufres también de diferentes enfermedades. ¿Cuántos hermanos me escriben? Me dicen, hermano Santino, a veces yo sufro de la vista, de la naira. Tómalo. ¿Por qué no te puedes tomar por lo menos un zumo de zanahoria para que te dé vitaminas en la vista, hermano, cada mañana? ¡Qué lindo! Muchas cosas que hay para la vista, hermanito. Ahora muchos hermanos también me llaman, me dicen, hermano Santino, yo sufro de la próstata, cada día me llaman, hermanos. Ya te he dicho, hermanito, ¿por qué no te dirías tomarte esta planta de lisaño? O también quisguara. Hermano, vos conoces quisguara, en el campo está dando quisguara. Eso has de hervir un amasito en 2-3 litros de agua. Eso tomalo cada día, 3 veces al día, durante 15 a 20 días, ahí vas a ver un poco de resultado. Si no hay quisguara, yantén, hermano, cara, yantén, ¿conoces? Qué lindo para la próstata, hermanito. Si no hay yantencito, hermanos de los yungas, ¿conocen? O si no, comprate, hermanito, hojas de achuguete. Del achuguete su hoja, hermano. Qué lindo para la próstata, hermanito. Siempre has de hervir en 2-3 litros de agüita, hermano. Y esa agua tomalo como agua de tiempo. Si no hay hoja de achuguete, hermano, ¿conoces vos alfa? Alfa, alfa, ¿conoces la alfa, hermano? lo que le estamos dando al conejo. Esito, pues hazte como un juguito, hermano, cada mañana tomalo. Tantas plantas, tantas hierbas que Dios, nuestro Creador, nos brinda, hermanos. Por eso vamos a estar dando, siempre vamos a estar dando consejos cada día, hermanitos. De repente, tal vez me estoy olvidando de una enfermedad, dime en mi número al 789-12-202. Escríbeme en el WhatsApp, hermano, y ahí también te voy a estar dando consejos, orientaciones. Hermanos, ¿qué hierbitas, qué plantitas podrías tomarte? Pero si es que estás diciendo, muchos hermanos me dicen, hermano, he tomado esas plantitas que me has recetado, me ha calmado, pero sí, yo estoy lo mismo. Es porque ya debe ser que ya estás un poco avanzada, hermanita. Si estás avanzada, no dejes que tu enfermedad más y más avance. Visítame al hogar, a la casa, y nosotros te vamos a ver, te vamos a diagnosticar tu enfermedad, como médicos tradicionales que somos, juntamente con los hermanos médicos tradicionales. Si seis, quieres con mi persona, easy, igual vamos cuenta. A estar hermanita, consultándote. ¿Está bien, hermanas? ¿Está bien, hermanos espirituales? Entonces, seguiremos escuchando a todos aquellos hermanos, tantos testimonios que nos han llegado. ¿Cómo han llegado estos hermanos enfermos? Ahora, ¿cómo también ya están, gracias a Dios, totalmente sanos? Vamos a seguir escuchando este testimonio, hermanitos.
1: Hermanos, como siempre aquí, viniendo todos los hermanos que nosotros hemos curado, hemos sanado, hemos salvado, a muchos hermanos que han venido con diferentes problemas en la salud, tanto espiritual, tanto con la enfermedad, hermanas, hermanos. Así como los hermanos se han curado, aquí también vienen a visitarnos ya sanos de la enfermedad. Así como han llegado enfermos, nosotros se lo preparamos la medicina adecuada para su enfermedad. Ahora también esta hermanita ha venido de San Andrés de Machaca, totalmente enfermita, totalmente mal. Le dolía más que todo su cuerpo, los riñones, la matriz, tenía muchas cosas, enfermedades que ella no ha podido superar. Ahora ha venido aquí a la casa Sumacoyauta de un mes y a decirme, hermano Santino, ahora ya me siento sana. Desde ese día que me has dado la medicina, he llegado a tomar día tras día. Ahora ya he llegado totalmente sana a decirte gracias, hermano Santino. Por eso esta hermanita quiere dar también su testimonio aquí en la casa Sumacoyauta, quiere dar ese pequeño testimonio para que todos los hermanos que nos están llegando a escuchar, hermanas, hermanos, también vengan aquí a la casa Sumacoyauta. A ver, vamos a escuchar a la hermanita su testimonio. Yo sé que la hermanita ahorita, vamos a escucharlo, cómo se siente la hermanita. A ver, hermanita, ¿vos qué dirías a los hermanos que nos están escuchando? Hablate nomás, hermanita.
3: Hermanos, y mira, yo, como dice el hermano Santino, estoy sano. Gracias al hermano Santino, yo me sané, estaba mal de riñón, de matriz, de tenía quistes y, o sea, de todo de eso estaba mal, y gracias al hermano Santino estoy bien, ahora me encuentro sano y también les puedo pedir, vengan, no esperen, digamos, hasta el último con sus enfermedades. Y acá, mira, yo no sé, así por casual escuché y yo vine y ahora estoy sana y yo me siento bien, por eso ahora este testimonio estoy dando y quiero que vengan, no esperen hasta el final, cúrense y yo confío en él. Y yo tengo fe en el Señor y gracias a eso también estoy sana ahora. Y por eso estoy acá dando ese testimonio y quiero que vengan.
1: Así es, hermanita, tú has venido con estas dolencias en la cintura, te dolía cintura, tenías una infección fuerte, has ido al doctor, pero tal vez no te han podido detectar o curar, pero gracias a nuestro Creador, a nuestro Salvador, te hemos preparado la medicina, pero ahora has llegado a tomar cada día, y cada día tomando la medicina has visto el resultado. Ahora has venido a visitarme, de aquí da un tiempo a decirme, hermano Santino, ahora sí ya estoy sano, gracias. Ahora vos, hermanita, ya estás bien, ya estás sana con la medicina que te hemos preparado. ¿No, hermana?
3: Sí, así es, hermano Santino, estoy sana y gracias, hermano Santino. Estoy sana, gracias.
1: Bien, hermanita, tal vez a las hermanitas quieres decirles aquí que nos están llegando a escuchar en Aymara algunas palabritas para que vengan, o tal vez así también, hermanita, así para despedirnos, ¿no?
3: Sí, hermano Santino, me despido y gracias siempre, gracias al Señor y gracias al hermano Santino. Eso sería todo, gracias.
1: Bueno, hermanita, entonces un jayaya, que sea buena hora, ¿ya?
2: Estos son los testimonios que nosotros, hermanos, hemos curado a estas hermanitas. Y tenemos bastantes testimonios que muchos hermanos...
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2: Por eso van a estar llegando a escuchar cada día. Ahora, si es que usted se siente enfermito, hermana, se siente mal, visítanos a la casa, al hogar. Sácate tiempito, hermanita, para que te vengas. Nosotros te vamos a atender siempre con todo corazón, hermanos. De repente usted, hermanita, tienes enfermedades hecho por Dios o hecho por la madre tierra Pachamama o hecho por la mala gente. Por eso yo te voy a decir, nosotros te vamos a ver. Te vamos a diagnosticar tu enfermedad mediante la vista, mediante el pulso de la vena y la lengua. Si no, vamos a ver ahí mismo con las máquinas especializadas que nosotros tenemos, que detectan enfermedades de cabeza a pies, juntamente con el hermano Emerson, juntamente con la hermana Guadalupe y juntamente también con el hermano Santiago. Nosotros, hermana, hermano, estamos atendiendo todos los días, lunes, martes, miércoles, jueves, viernes, sábado, hasta domingos más atendemos, hermanito. Quiero que me visiten al hogar en la Ciudad del Alto. Nosotros vivimos en la Ciudad del Alto, carretera Copacabana, ex parada 8. Memorizate bien, hermano, ex parada 8. Todos conocemos ex parada 8. De Extranca de Río Seco, del teleférico azul, hermano, a unos minutos, 5 minutos nomás está ex parada 8. Te vas a quedar en ex parada 8 en el primer semáforo. Al chofer le vas a decir, déjame ex parada 8. Al frentecito, a unos pasitos está mi casa, mi hogar. Clarito es mi casa atrayente. Hermanos, para que te des de cuenta, siempre lo he hecho, hermanito, para que ubiques rápido, lo he hecho, hermano. Es una casa de 4 pisos, clarito es de color verde limón, con vidrios negros, chillar vidrios, hermanito. Ahí encima está el monumento, la chacana, la cruz andina, se dice, hermano, color huipala. Clarito te vas a dar de cuenta. Ahí está al medio con unas manos grandes agarrando la coquita, hermano. Eso es mi logotipo, hermano. Entonces, para que te des de cuenta, le he colocado esa chacana, hermanito. 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Hermanos, ha sido un placer siempre dándoles estos consejos secretos. Dios les dé bendiciones.
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6: De acogerse a la muerte asistida, y no es la familia la que interviene en esa determinación. El gobierno entregó el reglamento de la ley que garantiza la protección integral a los huérfanos por feminicidio. El órgano electoral reportó 39 renuncias de mujeres en funciones político-públicas y 12 denuncias por acoso y violencia política. El Ministerio de Trabajo dispuso asueto remunerado de media jornada para mujeres este lunes en conmemoración a su día. El Evismo anunció una marcha escalonada desde el martes en rechazo a las medidas económicas del gobierno y la policía refuerza el control en las rutas de Cochabamba. Capturaron a un alto miembro de la organización criminal Primer Comando de la capital en Santa Cruz y alistan su expulsión a Brasil. Bolivia logra el séptimo lugar mundial en robótica y se consolida como la mejor selección de Sudamérica. Ciudadanos del Alto tienen opiniones divididas sobre el monumento al Che Guevara en ese municipio. Unos piden que sea retirado y otros apoyan su permanencia. El Premio Nobel de Economía fue otorgado a Robert Hall y Michael Woodford por los fundamentos microeconómicos de la estabilización macroeconómica. Estas y otras informaciones aquí en su noticiero Bolivia en Contacto.
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0: gran abrazo para cada uno de ustedes. Muchas gracias por estar en la sintonía de su noticiero Bolivia en Contacto. Un proyecto de ley de eutanasia establece que es el paciente quien decide acogerse a la muerte asistida y no es la familia la que interviene en esa determinación.
1: El diputado de APB Sumaté, Diego Brañez, explicó que en su propuesta de ley de cuidados paliativos, muerte digna y eutanasia, el paciente de enfermedad terminal será quien decida sobre su futuro y no así la familia u otra persona. En entrevista con La Mañana en directo de Herbol, el diputado Brañez explicó que la ley establece solo personas mayores de edad están contempladas debido a la sensibilidad del tema.
2: De aprobarse la ley tal cual como está, es la persona solicitante quien decide. No es el familiar, no es el médico, no es el abogado, por más que haya justamente oposiciones, la junta médica va a valorar la decisión que está teniendo y por eso, hasta el último segundo de aprobar, de aplicar el fármaco, la persona, si tiene una decisión irrevocable, pues está completamente en su derecho de hacerlo, ¿no?
1: Esta ley de cuidados paliativos, muerte digna y eutanasia cobró fuerza en el actual contexto donde el caso Aldrin, un joven con enfermedad terminal, solicitó al presidente Paz y los parlamentarios considerar la norma debido al sufrimiento de dolor que lleva. Así, desde la primera vicepresidencia de diputados, Daniela Cabrera indicó que la norma será tratada con rapidez.
3: Creo que muchos de nosotros hemos tenido un familiar que tiene esta enfermedad, lamentablemente, y sabemos el dolor que se siente, no solamente para el enfermo, sino también para las familias. Así que nosotros vamos a revisar esta normativa y, bueno, seguramente la vamos a aprobar en la Cámara de Diputados inicialmente como más.
1: Desde la Iglesia Católica, el obispo del Vicariato Apostólico de Pando, Monseñor Eugenio Cotter, planteó como alternativa una sedación profunda para quitarle el sufrimiento a una persona con enfermedad terminal. De acuerdo a la doctrina social de la Iglesia dedicada a la terapia analgésica y a la pérdida de conciencia, el Monseñor Cotter explica la licitud moral de la sedación como parte del cuidado paliativo y la sedación profunda en la fase terminal cuando no se tenga como finalidad causar la muerte.
4: Pero la sedación profunda quita totalmente el sufrimiento. Yo puedo darte el ejemplo de un obispo que he conocido, que tuvo una enfermedad incurable progresiva y hasta que pudo respirar autónomamente se mantuvo así, pero dijo claro a los médicos, cuando empiezo a no poder respirar autónomamente, quiero que me den una sedación profunda y me dejen ir con, y dejen que la naturaleza acabe con mi vida sin estar conectándome a máquinas que no sirverán más que alargarme unos días un sufrimiento.
1: Rodrigo Fernández, Herbol, La Paz.
0: 7:09 a.m. El gobierno entregó el reglamento de la ley que garantiza la protección integral a los huérfanos por feminicidio. La información a través del periódico digital de Herbol. En un acto que se cumplió este domingo en la Casa Grande del Pueblo, el Viceministerio de Igualdad de Oportunidad y Derechos Humanos entregó el reglamento de la Ley 1680 que garantiza la protección integral a las y los huérfanos de feminicidio por parte de

0: víctimas de feminicidio y otros delitos contra la vida marca un nuevo compromiso del Estado con quienes quedaron en situación de orfandad como consecuencia de la violencia feminicida. Durante un acto,
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0: la ministra de Igualdad de Oportunidades y Derechos Humanos, Jessica Echeverría, destacó que la aprobación del reglamento representa mucho más que la promulgación de una norma. Se trata, afirmó, de una respuesta estatal frente a una de las expresiones más dolorosas de la violencia, la pérdida de una madre y con ella la ruptura de un hogar y de un proyecto de vida. Frente a esta realidad, sostuvo que el Estado tiene el deber de proteger, reparar y restituir los derechos de quienes, sin haber elegido esta tragedia, han tenido que enfrentar sus consecuencias. En ese marco, la reglamentación busca establecer mecanismos que permitan hacer efectiva la protección integral de las hijas e hijos que quedaron en orfandad, así como garantizar el acceso a las medidas de asistencia previstas por la ley. Echeverría anunció que la primera tarea será realizar un registro de todas las niñas, niños y adolescentes que quedaron huérfanos por feminicidio desde la promulgación de la ley 348, con el propósito de identificar a las víctimas, conocer sus necesidades y avanzar en la activación de los beneficios contemplados en la ley 1680. El órgano electoral reportó 39 renuncias de mujeres en funciones político-públicas y 12 denuncias por acoso y violencia política. La información en nuestro periódico digital del Bol. El Tribunal Supremo Electoral reportó 39 renuncias de mujeres que ejercían funciones político-públicas y 12 denuncias por acoso y violencia política entre mayo y la primera semana de septiembre de 2026. Tras la posesión de las nuevas autoridades departamentales y municipales, no podemos conformarnos con que las mujeres lleguen a los espacios de representación política. Debemos garantizar que puedan ejercer sus funciones en condiciones de igualdad, con autonomía y libres de toda forma de acoso, hostigamiento y violencia, afirmó la vicepresidenta del Tribunal Supremo Electoral, Ximena Camacho Gounzueta, en el marco del Día de la Mujer Boliviana. Según los datos de los 9 tribunales electorales departamentales, Santa Cruz concentró la mayor cantidad de renuncias, con 11, seguido de Tarija, con 7, Cochabamba con 5 y Beni Pano con 3 cada uno. La Paz registró 3 renuncias, Oruro 5 y Potosí 2, mientras que Chuquisaca no reportó casos. En cuanto a las denuncias por acoso y violencia política, La Paz registró 6 y Cochabamba ninguna. Santa Cruz reportó 3 casos, mientras que Oruro, Potosí y Tarija contabilizaron uno cada departamento. No hubo denuncias en Chuquisaca, Beni ni Pando. Camacho advirtió que la paridad y la alternancia en las candidaturas no garantizan por sí solas que las mujeres puedan permanecer en sus cargos y ejercer plenamente sus funciones. Señaló que la igualdad debe reflejarse también en las condiciones en las que participan y toman decisiones dentro de las instituciones públicas.

0: Son las 7 de la mañana con 15 minutos y a retornar. En su día, las mujeres piden garantizar la paridad en la representación política del país. Y además, el Ministerio de Trabajo dispuso asueto remunerado de media jornada para mujeres este lunes en conmemoración a su día.
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13: 7:19 a.m. En su día, las mujeres piden garantizar la paridad en la representación política del país.
14: En el marco del Día de la Mujer, la presidenta de la Asociación de Concejalas y Alcaldesas del Departamento de Oruro, Abby Litzy Condori, informó que la organización reúne a 88 mujeres entre concejalas y alcaldesas. Dijo que se debe garantizar la distribución equitativa de candidaturas entre mujeres y hombres.
15: No existe la paridad como tal. Mire, tenemos un caso muy particular que es en el municipio de Paria, digo, donde todos los concejales son varones. Entonces no tenemos la representación de una mujer como tal. Entonces nosotros pedimos siempre al Tribunal Electoral que se pueda garantizar la paridad en todos sus ámbitos, desde la campaña, desde que toman posesión y durante toda la gestión. Nosotros planteábamos de que quizá podríamos hacerlo esto desde el principio, ¿no? Desde cuando los partidos políticos puedan poner, digamos, de 50 en 10 municipios este partido, entonces 5 sean lideradas por mujeres y 5 por varones. De esta forma garantizaríamos la paridad tanto de mujeres y varones.
14: Por su parte, la magistrada suplente del Tribunal Constitucional Plurinacional, Luz Verónica Moya, destacó la importancia de fortalecer la participación política de las mujeres, promover el conocimiento de los derechos ciudadanos.
16: Precisamente porque no se materializa este 50% y 50% de participación política de las mujeres, ¿no es cierto? Entonces es importante recordar y celebrar, no solo con flores, sino con actos, no violencia, y esa violencia también tiene que venir a través del ejercicio práctico de las mujeres en la participación política y en los mandos de poder del Estado.
14: Ambas autoridades señalaron que todavía existen dificultades para garantizar la paridad en los espacios de decisión. En el informe, Fabiola Aquino, Red Pío 12, Herbol Oruro.
13: El Ministerio de Trabajo dispuso asueto remunerado de media jornada para mujeres este lunes en conmemoración a su día. La información en el periódico digital de Herbol. El Ministerio de Trabajo dispuso asueto remunerado de media jornada laboral para todas las mujeres trabajadoras de los sectores público y privado este lunes 12 de octubre en conmemoración del Día de la Mujer Boliviana en todo el territorio nacional. Al coincidir el 11 de octubre con día domingo, el disfrute de asueto se traslada excepcionalmente al lunes siguiente para garantizar el ejercicio efectivo de este beneficio, señala el comunicado emitido por la Dirección General de Trabajo, Higiene y Seguridad Ocupacional. La disposición establece que el beneficio no implicará descuentos salariales, no será considerado permiso personal ni se imputará a cuenta de vacaciones. Las unidades de recursos humanos y los empleadores deberán garantizar su cumplimiento y organizar la continuidad de sus actividades. La medida rinde homenaje a Adela Zamudio y busca reconocer el aporte de las mujeres a la sociedad. El ministerio también destacó la importancia de avanzar en políticas que reconozcan el valor económico y social de trabajo de ciudadanos que promuevan la corresponsabilidad entre mujeres y hombres, el Estado, los empleadores y la sociedad.

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1: Vamos con nuestras unidades móviles. Estamos en la ciudad del Alto. José Chacolla de la Red Pío 2 Herbol. José, muy buenos días. Bienvenido. Adelante.
2: Gracias, Hugo, desde Sencata. ¿Qué dicen los salteños en el Distrito 8 con referencia al tramiaje? Mal servicio que brindan el transporte. La semana pasada hablamos con la Guardia Sindical en el sector de la calle 2. ¿Qué dice por acá? Señor, buen día, prensa. ¿Cómo estamos por acá con el transporte? Ah, ¿continúa el tramiaje? ¿Hay tramiaje? ¿No hay tramiaje?
3: Hay tramiaje, pues, ¿sí? Hay tramiaje, como de costumbre.
2: No ha cambiado, ¿no?
3: No ha cambiado nada.
2: La alcaldía dice que están controlando.
3: No, es el censurso, no controla nada. Dicen que controla, pero no controla nada, señor.
2: ¿Con cuántos pasajes llega a casa?
3: Con dos, ahorita hasta la ceja tengo que llegar, con dos.
2: ¿Con dos pasajes?
3: Claro, con dos pasajes.
2: ¿Y de vuelta igual?
3: Igual, en la noche es más cara todavía.
2: ¿Qué hacemos?
3: No hay más, tenemos que seguir, nunca nadie pone al orden, nadie pone en orden.
2: Muy gentil, muy amable. Nadie pone orden con respecto al mal servicio del transporte, el trameaje. Señora, disculpe, prensa, la Red Herbol, ¿cómo está el trameaje por acá? Hablamos con los vecinos. ¿Continúa el trameaje?
4: ¿Qué?
2: ¿El trameaje continúa acá en el Distrito 8, Sencata?
4: Sí.
2: ¿Sí, no?
4: Sí.
2: ¿Con cuántos pasajes llega a casa? ¿O va al trabajo, al comercio, a la
4: pesca? De aquel lado, con cuatro bolivianos. De aquí, dos bolivianos.
2: ¿Con dos bolivianos? ¿Cuatro bolivianos llega?
4: Sí.
2: La alcaldía dice que está controlando el trameaje. ¿Será cierto?
4: Sí.
2: Pero continúa, ¿no, el trameaje?
4: Sí. Sí.
2: ¿Cómo se podrá terminar con eso?
4: No
2: sabe.
4: No.
2: Bueno, bien. Gracias. Muy amable. Retornamos hasta Bolivia en contacto. La población no sabe cómo terminar con el trámite. Retornamos hasta Bolivia en contacto.
1: Bien, muchísimas gracias a José Chacolla desde la ciudad del Alto. Y nos vamos a ir con nuestra unidad móvil hasta Cochabamba.
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1: Nuestro compañero de trabajo, Iván Camacho.
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1: Bueno, como siempre, Iván ya está listo. Y el tema de la regulación del precio del agua que se entrega en cisterna en la zona sur de la ciudad de Cochabamba. Detalles, querido Iván, buenos días, bienvenido, adelante, por favor.
6: Gracias, compañeros, muy buenos días a todo el país. En este momento nos encontramos con el gerente de la empresa Semapa, Luis Prudencio, para poder conocer cómo va el tema de la regulación, sobre todo en la venta de agua de cisternas, el turril. Bueno, algunos vecinos indican que se estaría cobrando demasiado, pero ¿cómo va este cobro? Buen día.
7: Muy buenos días. La semana pasada hemos tenido reuniones con los representantes de las tomas de agua, con los cisterneros, justamente ya para ir aterrizando en algo concreto, porque entendemos que hay una necesidad de los vecinos que están alejados de que puedan comprar el turril a un buen precio. Lamentablemente ha habido observaciones tanto a la normativa, y vamos a trabajar el día de mañana en la tarde sobre lo que podría ser un reglamento, justamente para poder adecuar lo más posible a la realidad que ellos tienen. Obviamente ellos reclaman de que no tienen el espacio necesario para que la cisterna cargue dentro del domicilio, pero seguramente va a tener algo que ellos van a tener que ir regulando o arreglando. Y lo que nosotros nos preocupa y lo que no queremos perder el enfoque es de poder llegar con agua a la zona sur, a las zonas periféricas, a un buen precio. Tanto Semapa como la alcaldía ya ha hecho todo lo necesario, tenemos la infraestructura de las pipetas listas, tenemos una ley con la que se puede trabajar, y ahora lo que falta es un poco del coordinar y de que haya una empatía respecto a la necesidad que tienen estas personas que están alejadas, y lamentablemente la relación del agua y el precio del agua está en cuanto a la distancia.
6: ¿Cuánto debería costar, tomando en cuenta también el costo del diésel?
7: Nosotros hemos hecho un cálculo, en realidad la UGER ha hecho un cálculo y se ha basado alrededor de 10 bolivianos el turril. Obviamente hay que ver de que este precio es el punto de equilibrio, se podría decir, ¿no? Es lo que te va a cubrir tus costos de funcionamiento, como también el tema de la compra del agua.
6: Gracias. Las palabras de Luis Prudencio, el gerente de la empresa Semapa, sobre todo en la zona sur de la ciudad de Cochabamba, que hay lugares bastante alejados donde no tienen agua potable. Con este informe retornamos a los estudios.
1: Bien, muchas gracias, Iván Camacho, desde Cochabamba. Y nos vamos hasta la Villa Imperial. Estamos con Jorge Vidaurre.
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1: Buenos días, Jorge. Bienvenido. Adelante, por favor, desde Potosí.
8: Gracias, buenos días. Estoy junto al licenciado Aldo Fuertes, presidente de la Federación de Empresarios Privados de Potosí. Licenciado, la FEIPOBOL está confirmado para noviembre. ¿Cómo está? Buen día.
9: Buenos días, don Jorge. Sí, muchas gracias. Nosotros queremos confirmar en realidad la realización de la Feria Internacional Potosí Bolivia FEIPOBOL en su novena versión para esta gestión en 2026. Esta se va a llevar a cabo a partir del 6 de noviembre al 15 de noviembre. Queremos decir también a toda la población potosina, boliviana, que esta es una feria bastante exitosa y a raíz de ello ya tenemos todos los espacios copados en lo que corresponde a los expositores, tanto a nivel nacional, internacional, algunos locales, gente emprendedora, artesanos. Entonces, prácticamente ya todos los espacios están vendidos. Estamos trabajando en lo que es la agenda de grupos que nos van a acompañar para esta gestión. Estamos ultimando ya esos detalles. Después, también tenemos que decir que con mucha sorpresa hemos tenido la noticia de que vamos a tener la exposición de Rolls Royce, de una empresa que importa estos vehículos de alta gama. Entonces creo que va a ser una feria que va a mostrar realmente muchas novedades. Vamos a tener también bastante actividad cultural, artística. Vamos a tener también muchos expositores, muchos talentos nuevos, gente que emprende, gente que muestra sus artesanías. También vamos a tener gente que se dedica al rubro minero, seguramente también se va a ver beneficiada con muchos proveedores. Entonces es una feria multisectorial que lo que va a hacer es reactivar la economía que hemos tenido un poco rezagada por esta gestión, por el tema de los paros. Entonces lo único que tenemos que hacer es invitar a la gente a que nos apoye, a los expositores también que vengan con todas las ganas, porque esta es una feria que realmente los va a lanzar hacia Bolivia y el mundo.
1: Jorge Vidaus de Radio Líder, Herbol Potosí. Muchas gracias a Jorge Vidaus desde Radio Líder en Potosí. 7:31 a.m.
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2: 7:35 a.m. El Evismo anunció una marcha escalonada desde el martes en rechazo a las medidas económicas del gobierno. Y la policía refuerza el control en las rutas de Cochabamba.
3: El pueblo se va a sublevar. El pueblo de manera natural se va a sublevar contra esa política neoliberal.
4: El Evismo reiniciará movilizaciones contra el gobierno este próximo 13 de octubre con una marcha que partirá desde Patacamaya y concluirá en la sede de gobierno. El dirigente Franco García manifestó lo siguiente.
5: Porque ya no hay nada que hablar con Rodrigo Paz, se le ha acabado el tiempo, ya son terminado el reloj, era hasta el 13, si quieren, lo llamamos así, es el día martes, termina su plazo, quizás tiene algunos días más para tomar en cuenta, abrogar los decretos, pero creo que no le interesa, es por eso que desde el 13 nos tendremos que movilizar pues como corresponde, en las calles, tendremos que estar donde él nos está mandando.
4: Las manifestaciones no tienen orígenes en lo reivindicativo, sino en la recuperación del poder, manifestó el dirigente Feliciano Vega Montes.
3: No podemos confundirnos. Aquí la lucha no es reivindicativa, es una lucha política. La lucha es, hermanos, para recuperar el poder político. No importa que nos persigan, no importa que instruyan a capturar dirigentes.
4: El expresidente Evo Morales agregó que en estos momentos varios dirigentes se encuentran en listas para ser aprehendidos.
6: Ayer nos comunican que el compañero Feliciano Vigamonte sale mandamiento de aprehensión. Hace 4 o 5 días al segundo hermano de la Federación Única de Campesinos de Cochabamba detenido sorpresivamente. A la compañera Vilma apenas salvamos, casi lo detienen. Aquí varios compañeros sentados están otros por ahí. Con mandamiento de aprehensión.
4: Informó Luis Vargas, Red Pío 12, Cochabamba.
2: La policía activó un operativo preventivo ante amenazas de bloqueos en Cochabamba.
7: La policía activó un despliegue preventivo de efectivos en 9 puntos estratégicos de Cochabamba ante las amenazas de bloqueos anunciados por el sector afín al Evismo. Los uniformados se mantienen en estado de alerta para prevenir interrupciones en la circulación de vehículos, afirma el comandante de la policía, coronel Genzi Yamiro Ontiveros.
8: Cochabamba no se va a permitir, así mismo en todo Bolivia, porque tenemos que garantizar que la población circule de manera segura. La policía boliviana dentro del departamento de Cochabamba se encuentra en estado de listeza. Estamos desplegados en 9 puntos estratégicos de manera tal que vamos a prevenir cualquier intento de bloqueo, cualquier intento de interrupción en nuestras vías. La policía boliviana va a estar a pronto para cualquier situación que pueda presentarse. Vamos a prevenir cualquier intento de bloqueo, cualquier intento de interrupción en nuestras vías. No se va a permitir, en Cochabamba no se va a permitir, así mismo en todo Bolivia.
7: Uno de los puntos más álgidos es el puente Parotani en la carretera Cochabamba-Oruro-La Paz. Asimismo, el cruce de Vacas en la carretera hacia el Valle Alto. Otro punto neurálgico es el cruce Tiraque-Colomi y la carretera nueva a Santa Cruz en la región del Trópico de Cochabamba. Walter Usueta, Red Pío 12, Herbol, Cochabamba.
2: 7:39 a.m. Capturaron a un alto miembro de la organización criminal Primer Comando de la capital en Santa Cruz y alistan su expulsión a Brasil. La información a través del periódico digital de Herbol. La policía boliviana capturó en Santa Cruz a Marco de Oliveira Ferreira, identificado como un alto miembro del Primer Comando de la capital de Brasil, quien se encontraba en el país de manera irregular. El comandante general de la policía, Adrián Álvarez, informó que se alistaba su expulsión al país vecino. Vamos a escuchar al coronel Adrián Álvarez, comandante general de la policía.
9: Una vez tomado conocimiento sobre este incidente, se despliega nuestro personal especializado de la Fuerza Especial de Lucha contra el Crimen para identificar plenamente a este sujeto que ya era buscado y que había pretendido ocultar seguridad a través de documentos fraguados, falsificados, que no corresponden a su verdadera identidad. Este sujeto responde al nombre de Marco de Oliveira Ferreira, que tiene un frondoso expediente y antecedente por delitos de narcotráfico, tráfico de drogas, sicariatos, organización criminal en el país vecino de la República Federativa de Brasil. Y además pensa en su contra. Tres mandamientos de condena a ser cumplidos en este país vecino del Brasil. Es en este contexto que, una vez lograda la identificación plena de este súbdito brasileño, se notifica a la Dirección Departamental de Migración, toda vez de que su permanencia en territorio nacional es de manera irregular, de manera no formal, no oficial, y en función a los protocolos administrativos correspondientes, se emite una resolución administrativa de expulsión que va a ser efectivizada y materializada el día de hoy.
2: Palabras del coronel Adrián Álvarez, comandante general de la policía. Bolivia logra el séptimo lugar mundial en robótica y se consolida como la mejor selección de Sudamérica. Vamos con este informe a través del periódico digital de Herbol. Y a través de Iván Ramos, periodismo que cuenta. La selección boliviana alcanzó el séptimo puesto en la competencia por alianzas de la First Global Challenger 2026, disputada en Corea del Sur, y se ubicó como la mejor representación de Sudamérica y la segunda de Latinoamérica detrás de México, entre 185 países participantes. Bolivia escaló del puesto 16 al séptimo lugar. Tras ocupar el puesto 16 en las rondas clasificatorias, Bolivia llegó al séptimo lugar mundial como parte de una alianza con India, Bosnia y Herzegovina y la República del Congo. El resultado destacó el desempeño del equipo nacional en una competencia que combina programación, electrónica, construcción mecánica y trabajo colaborativo. La selección boliviana quedó por encima de otras representaciones sudamericanas, entre ellas Venezuela, Perú, Brasil, Colombia, Ecuador y Chile, de acuerdo con los resultados difundidos por la delegación. Tres estudiantes representaron a Bolivia. El equipo estuvo integrado por Valeria Vargas Llanquipacha, estudiante del Colegio Montessori de Sucre, Mariluz Laura Canaviri, de la Unidad Educativa Mariscal Santa Cruz de Achacachi, La Paz, y Jonathan Rafael Yucra Campos, del Colegio Franz Tamayo de Mojocoya, Chuquisaca. Los tres jóvenes llegaron al certamen después de un proceso de preparación en programación, electrónica y construcción mecánica. La delegación contó con el acompañamiento de Said Pérez, representante de la First Global en Bolivia. Si usted desea más de esta información junto a Iván Ramos, Periodismo que Cuenta, puede encontrar en nuestra página de informaciones www.herbol.com.bo.
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2: Estamos a 12 minutos de las 8 de la mañana. Ciudadanos del Alto tienen opiniones divididas sobre el monumento a Che Guevara. De este municipio, unos piden que sea retirado y otros apoyan su permanencia.
23: En una consulta a los ciudadanos de a pie en el Alto respecto a que si debería permanecer o no el monumento al Che Guevara instaurado en plena ceja, algunos ciudadanos pedían el retiro del mismo, ya que no lo representa y que su ideología es y será siempre contraria a la identidad indígena.
24: Héroes nefastos, supuestos héroes, que no son de nuestra identidad. Nosotros somos aymaras y quechuas. Aquí cerca tenemos un monumento al Che, que es un insulto a la identidad de los indios del país, de los aymaras, quechuas, guaraníes, etcétera. Me parece muy bien que se presente una situación así, porque adorar ídolos foráneos, adorar ídolos que son de una ideología totalmente contrarios a la identidad indígena.
25: Usted como ciudadano alteño no se representa.
24: No, para nada, no, es una vergüenza que los alteños aymaras podamos adorar ídolos foráneos.
25: Si bien se respeta su ideología comunista, pero ¿en qué país funciona la teoría del comunismo? En ese lugar debía estar un Túpac Katari, una Bartolina Sisa, un Zárate Vilca, un Felipe Quispe, tantos héroes, caudillos indígenas originales que tenemos tanto en el occidente, en los valles y en el oriente.
23: En otras opiniones apoyaron su permanencia en el lugar, calificándolo como un símbolo para expresar la libertad, manifestaron.
26: Bueno, esto es histórico y yo creo que las opiniones son respetables, ¿no? De cada persona que vive acá en el Alto, pero Che Guevara siempre ha sido un símbolo de libertad, ha querido siempre la libertad de toda Latinoamérica, Entonces ha sido un hombre que ha luchado por muchos ideales. Entonces, en cierta forma, yo me identificaría con él, porque casi ya, en mi caso, por ejemplo, yo llevo casi un pensamiento así libre.
3: Que está bien, ¿no? Ya que ha sido construido, yo creo que ha sido un esfuerzo más y un aporte igual de los impuestos, yo creo, de los ciudadanos, y yo creo que debería quedarse nomás ahí.
4: En el informe de Una Pasa, Herbol del Alto.
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2: 7:51 y revisamos el panorama internacional. El premio Nobel de Economía fue otorgado a Robert Hull y Michael Woodford por los fundamentos macroeconómicos de la estabilización macroeconómica. Vamos a dar lectura a parte de esta información, reiteramos a través de Infobae. La Real Academia Sueca de Ciencias anunció este lunes que Robert Hull y Michael Woodford recibieron el Premio de Ciencias Económicas en memoria de Alfred Nobel 2026 por desarrollar los fundamentos microeconómicos que sustentan las políticas de estabilización macroeconómica. El reconocimiento distingue los modelos con los que ambos economistas ayudaron a explicar de qué modo las decisiones de hogares y empresas, incluidas sus expectativas sobre el futuro, inciden en la inflación, el consumo y la producción. Esos marcos teóricos son utilizados por bancos centrales y gobiernos para evaluar medidas de política monetaria y fiscal. Los modelos incorporan las expectativas de hogares y empresas. La economía alterna periodos de expansión y recesión. Frente a esas variaciones, las autoridades suelen reducir las tasas de interés o aumentar el déficit presupuestario durante una caída de la actividad, mientras que aplican medidas en sentido contrario cuando la economía se acelera. Bueno, si quiere enterarse un poquito más de esta información, está en Infobae y su titular es el siguiente. El Premio Nobel de Economía fue otorgado a los estadounidenses Robert Hull y Michael Woodford. Son las 7:53. Volvemos al panorama nacional. Noticias de nuestro país. Los empresarios privados de Oruro manifestaron que un incremento salarial para el próximo año es insostenible.
6: Para la presidenta de la Federación de Empresarios Privados de Oruro, Gil Peña Fiel, ha señalado que el posible incremento salarial para la gestión 2027 es un tema que está generando mucha preocupación, porque lamentablemente el sector privado no está en muy buenas condiciones para que se pueda dar este incremento.
7: La coyuntura del país está pasando para todos los bolivianos, nos afecta a todos los sectores, y especialmente al sector privado. Entonces, el hablar de un incremento salarial va a ver que muchas empresas se van a ir cerrando, porque también nos afectan a nosotros por los pagos salariales que podamos tener, un incremento en una empresa realmente baja.
6: De todas formas, por la situación actual que se está atravesando, un incremento salarial es urgente en Bolivia y en ello vamos a pedir que el tema sea estudiado con cuidado, complementó la presidenta.
7: Y ningún empresario, por más chico o grande que sea, se va a poder tener, digamos, una deuda, ¿no? Y usted sabe que el Ministerio de Trabajo directamente llega al empresariado, ¿no? A las empresas privadas. Es un poco preocupante, creo que para todos, no solamente para el sector.
6: Finalmente dijo que en medio de la crisis que es innegable en el país, se ha comenzado a hablar necesidad de un incremento salarial para los trabajadores y con ello compensar el costo de vida que hoy en día ya está dejando sus efectos. Informó Wilson Cruz, de Pío 12, Herbol Oruro.
2: El presidente y los gobernadores del país se reunirán hoy en Pando para avanzar en la agenda de distribución equitativa 50-50.
8: Presidente Paz confirma el encuentro de gobernadores este lunes en Pando. El presidente Rodrigo Paz llegó a Cobija a participar de los actos conmemorativos por el 124 años de la Batalla de Bahía. En la ocasión, el primer mandatario confirmó la realización del encuentro de gobernadores para avanzar una página más del 50-50 y construir una nueva patria.
0: Hay un encuentro con los señores gobernadores y así seguir avanzando una página más del 50-50, que es justamente para que las regiones menos atendidas puedan participar, pero de forma ordenada, de forma que vayamos construyendo un nuevo estado para acabar con el estado tranca. Y me gusta, gobernadora, que ahora ya el concepto no es Bolivia la que falla, es el estado el que falla.
8: Bolivia es grande. La inauguración del evento está programado para las 9:30 de la mañana, con una jornada de trabajo hasta las 18 horas. El tema central es avanzar en la propuesta de redistribución de recursos, conocida como Agenda 50-50, coparticipación tributaria, autonomía departamentales y medidas frente a la crisis financiera de las regiones. Ya se encuentran en Cobija los gobernadores de La Paz, Oruro y Potosí. Se espera la llegada de los gobernadores Santa Cruz, Beni, Chuquisaca, Cochabamba y Tarija. En el informe, Ingar Miauchi, de Radio Frontera, Herbol, Cobija.
2: Son las 7:57, información desde el municipio de Ascensión de Gorayos en Santa Cruz, con Dexter Agreda, de Radio La Misión. Dexter.
1: Gracias, buen día, Bolivia. Noticias. Menores de edad al volante. Un operativo conjunto de la policía y la defensoría ocurrido el último fin de semana. Se secuestró vehículos tanto de dos como de cuatro ruedas, cuyos conductores eran menores de edad. Como dijimos, la policía secuestró los motorizados, mientras que la defensoría intervino con los menores. Cambiamos. La policía de San Julián capturó a un sujeto que robó una vagoneta en Ascensión de Guarayos. De acuerdo a los hechos, Joel Serafé Céspedes, de 24 años, llegó a Ascensión con la intención de comprar un motorizado. Contactó al vendedor. Ya en la transacción, Serafé solicitó el motorizado para ensayarlo, entre comillas. Ya en marcha, el vehículo redujo al propietario y se dio a la fuga. Tras denuncia de la víctima, la policía montó un operativo logrando aprehender al sujeto y ponerlo a disposición de la ley. Es todo en noticias. En Ascensión de Guarayos, Red Herbol, desde Ágreda.
2: El director nacional de cooperativas mineras del Ministerio de Minería pidió no satanizar al cooperativismo.
9: Cooperativistas, el cooperativismo no son enemigos del país, son el mejor aliado que en este momento tiene Bolivia. Así el director nacional de cooperativas mineras del Ministerio de Minería, Luis Alberto Saavedra, pidió no satanizar al sector cooperativista. Sostuvo que constituye uno de los principales generadores de empleo y de ingresos para el país.
10: Hay gente que el único trabajo que consigue es a través del cooperativismo minero. En este momento, los dos principales departamentos que más dinero están trayendo al país, ¿cuáles son? Son Potosí y Oruro. Y eso es gracias al cooperativismo. O sea, tenemos gente que está dando la cara por nuestro país, que genera empleos constantemente. No se puede justificar nada cuando se trata de medio ambiente. No, siempre hay dos posturas. Las personas que tienen necesidades y las personas que quieren defender el medio ambiente. Nosotros tenemos que estar con ambos, ¿verdad? Y tenemos que buscar las personas que quieren defender el medio ambiente. Nosotros tenemos que estar con ambos, ¿verdad? Y tenemos que buscar la mejor forma.
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10: Hay muchas comunidades, gente que vive en los sectores y no tienen otra fuente de ingresos. Si los señores ambientalistas ayudaran a que ellos puedan generar una nueva fuente de ingresos, no estarían trabajando en el lugar. Ahora, lo mismo también pasa desde el medio ambiente. Tenemos que proteger lo nuestro, nuestra fauna, nuestra.
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0: ecológica y alto sentido humano. 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
1: Es la hora 8:01.
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5: Saludos a América Latina y el Caribe. Les damos la bienvenida a Contacto Sur, el espacio informativo de la Asociación Latinoamericana de Educación y Comunicación Popular, ALER, donde recorremos la realidad de nuestros pueblos, sus luchas, sus desafíos y sus esperanzas. En esta edición haremos un recorrido por varios países de nuestra Abya-Yala. Soy Mario José, desde Radio Ceibo en República Dominicana, y les acompañaré durante este recorrido informativo. Comenzamos. En Costa Rica, el Instituto de Enseñanza Radiofónica celebra sus 53 años de existencia. Se realizan acciones de revitalización de las lenguas indígenas en México. En Bolivia, el fiscal general Roger Mariaca terminó encarcelado, acusado por vínculos con el narcotráfico. En Venezuela, sociedad civil postula 127 personas para la conformación del Comité Preliminar de Postulaciones Judiciales.
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5: Ahora conoceremos los detalles de las informaciones. En Costa Rica, el Instituto de Enseñanza Radiofónica celebra sus 53 años de existencia. Desde San José, nos informa Juan José Garita Ramírez.
6: Desde su fundación en 1973, el Instituto Costarricense de Enseñanza Radiofónica, ICER, ha apostado por la educación y la comunicación como herramientas para acercar oportunidades a la población costarricense. Uno de los pilares de esta historia es el maestro en casa, una propuesta de educación a distancia que, a lo largo de más de 5 décadas, ha acompañado los procesos educativos de jóvenes y adultos, especialmente de quienes por diferentes circunstancias no pudieron completar sus estudios en el sistema educativo tradicional. Desde 1973, cerca de 2 millones de personas han pasado por la institución mediante los diferentes procesos educativos impulsados por el ICER, una labor que continúa vigente y que forma parte de su compromiso con la educación. Sobre el significado de estos 53 años, conversamos con Óscar Echeverría Heigold, presidente de la Junta Directiva del ICER.
7: Nos llenan de orgullo, nos llenan de emoción y sobre todo de esperanza de lo que nos toca hacia adelante y lo que debemos hacer. Constantemente nos estamos reinventando, constantemente estamos buscando cómo lograr conectar hoy con una sociedad distinta a la que teníamos hace 53 años, pero el ICER hoy está completamente comprometido con que tomemos las decisiones correctas para ayudarle más y a más costarricenses a llevar su educación adelante.
6: Pero la presencia del ICER no se limita a las aulas a distancia. La institución también mantiene una red de 15 emisoras culturales ubicadas en distintas regiones de Costa Rica. Estas radios brindan información, educación, cultura y espacios de participación a sus comunidades, manteniendo viva una propuesta de comunicación cercana y vinculada con las realidades locales. Después de 53 años de historia, el desafío es también mirar hacia adelante y adaptar esa misión educativa y comunicativa a los nuevos tiempos. Nuevamente escuchamos a don Óscar Echeverría.
7: Siempre estamos cuestionándonos cómo lograr conectar con más personas que nos requieren y que tal vez no saben que estamos y que les podemos ayudar. Venimos con nuevos programas, precisamente nos digitalizamos pensando que con la digitalización más personas van a entrar y si es cierto es mucho más sencillo que nuestros convencionales, pero sentimos que nos falta mucho y estamos haciendo esfuerzos para lograr conectar con más y más personas que puedan necesitarlos y que los podemos ayudar.
6: Con el maestro en casa y sus 15 emisoras culturales, el ICER llega a sus 53 años manteniendo una misión que nació en 1973, utilizar la educación y la comunicación para acercar oportunidades y fortalecer a las comunidades. Desde Costa Rica, para Contacto Sur de Aler, informó Juan José Garita Ramírez.
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5: Ahora nos vamos a México. Allá, con el objetivo de frenar la acelerada pérdida de las lenguas indígenas en el Valle de Tehuacán, Puebla, el Instituto Nacional de los Pueblos Indígenas impulsa 5 casas de lenguas indígenas, conocidas como CALIS. Con esta acción, se busca rescatar, difundir y revitalizar las lenguas originarias. Desde la radiodifusora XSTZ, reporta Manuel Espinosa Zainos.
2: Hola, ¿qué tal? Esta es la información desde México. Con el propósito de frenar la acelerada pérdida de las lenguas indígenas del estado de Puebla, el Instituto Nacional de los Pueblos Indígenas impulsa 5 casas comunitarias de lengua indígena, conocidas como CALIS. Así lo dio a conocer la promotora lingüística Graciela Escamilla. Agregó que la lengua angiva o popoloca es el idioma que se encuentra en grave riesgo de desaparición, por lo que a través de este proyecto se busca revitalizarla.
8: Esta es una iniciativa que se implementó a nivel nacional, son 400 CALIS, y pues se privilegió a las lenguas que están en serio peligro de extinción, para el caso de Tepeji, 2 en Tepeji y 3 en Tehuacán. Son 5 CALIS de lengua angiva, o como nosotros la conocemos, popoloca. Para el caso de las lenguas popolocas, el riesgo de pérdida es alto, es muy alto. Bueno, de la región que CCPI Tepeji atiende en agua mixteco popoloca, es la lengua que está en mayor riesgo de desaparición, seguido del tepegua y del mazateco, las que menos se hablan, las que ya se están perdiendo en el estado de Puebla.
2: El proyecto lingüístico busca rescatar, difundir y fortalecer la lengua, por lo que se realiza un amplio trabajo de concientización.
8: Vamos a implementar un proyecto que, no sé, que rescate, que difunda, que promueva, que fortalezca nuestra lengua. Mi trabajo como promotora, pues, es ir, por ejemplo, a las escuelas, a las comunidades y ofrecer charlas, pláticas en torno a por qué es importante que conservemos nuestra lengua, por qué es importante que no la dejemos morir y, sobre todo, quitar este estigma, ¿no?, de que hablar una lengua pues es algo de poco valor, porque eso fue lo que nos inculcaron tristemente desde una política educativa, ¿no? Desde la escuela nos dijeron el término castellanización, ¿no?, que pues todos tenían que hablar español. Entonces la gente creció pensando que eso era algo malo y además sufrió maltrato, sufrió muchas cosas que le indicaban que hablar una lengua no era bonito, ¿no?
2: Graciela Escamilla dijo además que la importancia de las casas comunitarias de lengua indígena radica en que un idioma es otra forma de ver el mundo, pues cada palabra contiene una serie de conocimientos ancestrales que forman parte de nuestra riqueza cultural.
8: El objetivo, pues, es frenar un poco esa pérdida acelerada que están teniendo estas lenguas. Eso creo es el principal objetivo, que también se rescaten valores que se están perdiendo, porque al final de cuentas, pues, una lengua indígena es otra forma de ver el mundo, ¿no? Yo era niña y mi abuela desgranaba y me decía, se metía el sol y me decía, ¿sabes qué? Ya, vamos a parar aquí. Y le decía, no, pero pues podemos prender la luz y podemos seguir, ¿no? Y me decía, no, porque el maíz tiene que descansar. Pero esa forma de ver a los recursos naturales, en este caso al maíz, como un hermano, como un ser vivo, es otra forma, o sea, es una forma distinta de ver el mundo.

0: sustituto, Omar Escobar, de la Red Bull en La Paz, Bolivia.
1: El vicepresidente del Estado y presidente nato de la Asamblea Legislativa, Edman Lara, posesionó este lunes a José Armando Urioste como fiscal general interino, luego de haber cuestionado el procedimiento utilizado por el legislativo para suspender a Roger Madiaca.
2: El doctor José Armando Urioste tiene una misión muy importante y muy difícil también. Su misión es limpiar la corrupción que existe en la Fiscalía. Su función, su misión es actuar con responsabilidad, sobre todo con transparencia, respetando la Constitución, respetando la ley, el debido proceso, la presunción de inocencia.
1: Tras asumir el cargo, Urioste anunció que ejercerá sus funciones con independencia y que durante los 90 días de gestión buscará transparentar el trabajo de la Fiscalía y la Justicia.
3: Venimos con los bolsillos vacíos y así nos vamos a ir. No hemos venido a extorsionar ni enriquecernos. Tengo 30 años de experiencia en el ejercicio de la profesión y no lo voy a embarrar por 90 días.
1: El fiscal interino también aseguró que ningún proceso será paralizado, incluidos los casos relacionados con Evo Morales, Fernando Cerimedo y las investigaciones conocidas como Maletas y Oro.
4: Casos polémicos van a continuar, la investigación va a continuar. Como les dije, no hemos entrado a tapar ni a encubrir absolutamente a nadie, eso somos enfáticos, porque no tenemos compromiso con nadie, tenemos independencia.
1: El fiscal interino aseguró que no buscará promulgar su mandato más allá de los 90 días y que si la Asamblea no cumple con los plazos para elegir al nuevo fiscal general, podría producirse una acefalía.
4: En cuanto a que se va a convocar, no es mi competencia, pero yo no me voy a quedar un solo día más, no me voy a autoprorrogar, y bueno, si la Asamblea Legislativa no cumple sus plazos, vamos a tener lamentablemente una acefalía. Para ello esperamos también que se abra la convocatoria para que podamos participar en la convocatoria.
1: La posesión del nuevo fiscal general del Estado se produce luego de que la Asamblea Legislativa destituyera definitivamente al ex fiscal general Roger Madiaca debido a las acusaciones del gobierno de Bolivia y de Estados Unidos de proteger al narcotráfico, específicamente a la organización criminal liderada por el uruguayo Sebastián Marcet. Para Contacto Sur, Omar Escobar Mamani, Herbol La Paz.
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0: Por último, en este Contacto Sur, en Venezuela, la instancia se encargará de escoger los nuevos magistrados del Tribunal Supremo de Justicia, reporta desde Fe y Alegría, Venezuela, Alexander Medina.
7: El proceso de renovación del Tribunal Supremo de Justicia en Venezuela continúa su curso como parte de los primeros acuerdos que surgieron de la mesa de negociaciones entre una delegación opositora y una representación del oficialismo en la figura del actual presidente de la Asamblea Nacional. Este viernes se dieron a conocer los 127 postulados que aspiran, desde la sociedad civil, terminar de conformar el comité preliminar de postulaciones para la escogencia de los nuevos magistrados. Los 12 seleccionados de este gran grupo se unirán a los 11 diputados del Parlamento que fueron escogidos la semana pasada. Y al respecto, la ex magistrada de la antigua Corte Suprema de Justicia, Cecilia Sosa Gómez, explicó cómo es el proceso para la selección de los 32 magistrados principales y sus suplentes del máximo tribunal del país.
8: Que se llaman Comité Provisional.
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8: Esos son 11 diputados que se instalaron semana pasada conjuntamente con estos 11 diputados a lo que sí se llama Comité de Postulaciones Judiciales. Quedaría conformado el Comité de Postulaciones Judiciales por los 11 diputados más 12 miembros de la sociedad civil. Esos 12 miembros de la sociedad civil los va a escoger los 11 diputados. De manera que el nombramiento de los representantes de la sociedad civil conformarían el comité de postulación. Ese comité de postulaciones, dado que aumentaron el número de magistrados, tiene que...

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0: 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Señoras y señores, el ganador absoluto de Trampolín a la Fama, Lorenzo Subiate, Mondonguito.
2: Momentito, aguanta, oye, mira, oye, chato. Te me has prendido, tú no sé qué pasa.
0: ¿Qué pasa, hermano? Yo te estoy presentando.
2: No, pero así no se presenta. ¿Me estás presentando o me estás ofendiendo?
0: Oye, mira, además a mí me pagan para presentarte. Yo ya te presenté y ya es culpa ya tuya, hermano.
2: Mira, chato, a mí no te me prendas, compadre. Yo te meto un pollo y te ahogo.
0: Oye, total, ¿tú has venido de frente a insultarme?
2: No, pero yo no sé qué cosas haces acá. ¿Ah? Yo no sé, caramba, por qué habrás nacido. Oye, tú no eras para que nazcas.
0: Oye, ¿por qué?
2: Sino que tu madre tuvo la culpa. Ella sufría de gases, se tiró un pelo y saliste.
0: Oye, mira, ¿sabes qué? Mejor te voy a dejar, compadre, porque contigo no se puede.
2: Así me dijo tu hermana.
3: Oye, ¿qué pasa con el profesor Kelvin, compadre? ¿Qué tienes?
2: Oye, total, que se va uno y entra otro.
3: Claro, mi compadre, está que lo jode de lunes por las uñas, hermano.
2: Mira, carechancho. Carechancho.
3: Oye, deja de ponerme chapa, compadre.
2: Mira.
3: Mi nombre es Raúl.
2: Mira, no me interesa tu nombre, ¿sabes qué, oye? Mira, oye, baboso. ¿Qué? ¿Acá te vienes a vivar con uno que tienes? ¿Ah?
3: ¿Cuál baboso?
2: Yo te conozco a ti de chiquito como baboso. ¿Ah? Hasta en el colegio eras un tarao. ¿Eh? Toda la vida has sido tarao. ¿Ah? ¿Te acuerdas en clases del profesor que te preguntó?
3: ¿Qué cosa?
2: Alumno Raúl, dígame cuánto es 5 por 5. ¿Tú qué dijiste?
3: ¿Qué dije?
2: 25. El profesor te dijo, te pasaste. Tú eras menos.
3: Ah, gracioso eres. ¿Y tú estás pasando piola?
2: ¿Qué cosa yo que dije?
3: Profesor, también tiene una pregunta a ti.
2: ¿Qué
3: o no?
2: ¿Qué me preguntó?
3: A ver, alumno Mondongo, ¿de dónde se saca el azúcar?
2: ¿Y yo qué le dije?
3: ¿Tú qué dijiste? Del azucarero.
2: ¿Y ahí se saca? ¿De dónde se saca entonces?
3: Del costal al azucarero.
2: Oye, que mira, más baboso que tú no puedo ser. ¿Hasta dónde serás tú de tarao que el otro día corriste solo? Llegaste segundo, ¿cierto?
3: Oye, y a ti, idiota, ¿y ti?
2: ¿Y? Ah, ¿y yo qué?
3: Te mandaron a vender 5 tortugas.
2: Sí.
3: Te escaparon 3. ¿Qué vas a hablar?
2: ¿Qué vas a hablar? ¿Y tú, baboso?
3: ¿Qué cosa?
2: ¿Te acuerdas el otro día cuando fuimos a la playa? ¿Te acuerdas en el muelle?
3: Ya, ¿qué?
2: Un pata me regaló un furel vivo. Me dice, Mondonguito, te lo regalo. Yo le digo, Raúl, tómalo y mátalo. Baboso lo mete al agua. ¿Qué haces? Lo estoy ahogando.
3: ¿Y tú? ¿Te aventas cuando pasó un barco botando humo?
2: ¿Yo qué dije?
3: Pues dijiste, mira, un pescado fumando cigarros.
2: Y mira, no me sigas insultando a mí porque yo voy a hablar de tu familia.
3: ¿Ah?
2: Yo voy a hablar de tu familia.
3: Aguarda. Métete conmigo menos con mi familia, compadre. ¿Está bien, mano?
2: Mira, acá entra todo. Entra la familia, entra todo.
3: ¡Ah, todo entra acá!
2: Claro, yo conozco a tu familia de babosos.
3: Sí.
2: Todititos y tienen chapas en el barrio.
3: ¿Sí?
2: A tu hermana, ¿qué le dicen? A ver.
3: ¿Qué cosa?
2: La bicicleta.
3: ¿Sí? ¿Por qué?
2: La pagan montando.
3: ¿Y a tu hermana qué está pasando piola?
2: ¿Y aquí tiene mi hermana?
3: A tu hermana le dicen salchipapa.
2: ¿Por qué?
3: Se la comen al paso.
2: Ya, déjate de tontería. Oye, pero a tu abuela, ¿a tu abuela qué le dicen?
3: Estará con mi abuelita, compadre.
2: A esa viejita arrugadita.
3: ¿Qué le dicen? ¿Qué cosa?
2: A tu abuela le dicen la carapulca.
3: ¿Por qué?
2: Su papa está cerca.
3: ¿Y a tu mamá?
2: Aguanta con mi mamá.
3: A tu mamá le dicen la tortuga.
2: ¿Por qué le dicen tortuga?
3: Verme con la cabeza adentro.
2: Eres vivo. ¿Y a tu abuelo qué le dicen?
3: ¿Qué cosa?
2: A tu abuelo le dicen racumín.
3: ¿Por qué?
2: Su rata está muerta. Oye, y además, eso que yo no hablo de tu papá.
3: ¿Qué?
2: ¿No hablo de tu papá? ¿Tu papá es homosexual, sí o no?
3: Sí.
2: Claro.
3: ¿Ya? ¿Y el tuyo también?
4: Ah, el mío ya ahorita, pero tu papá es antiguo. Además, debes saber tú de que mi papá cobra, pero el tuyo fía. Y eso que no hablo de ti. Uy, tú eres tremendo homosexual, yo te conozco.
3: ¿Que yo?
4: Claro, tú eres, a ti te dicen en el barrio Chicolate.
3: ¿Por qué? ¿Por qué?
4: Te late el chico. Y hablando de homosexual, ¿te acuerdas el otro día cuando estábamos en la Plaza 2 de Mayo?
3: ¿Qué cosa?
4: Paraste el taxista que le dice, ¡taxista!
5: ¡11!
4: ¿Qué quiere?
5: ¡Y 8!
4: Señor, ¿cuánto me cobra la punta? 5 soles. ¡Ay, hasta el fondo! Y hablando de homosexuales...
3: ¡Ya me has insultado, pues, ya!
4: ¿No eres homosexual?
3: ¡Bien, pues, idiota! ¡Me has insultado! ¡Idiota de gracia! ¿Para eso me traes de acá, imbécil? ¡Vamos, estúpido! ¿Y ahora vas a llorar? ¡No, me estoy riendo, idiota! ¡Mira, me siento acá!
4: ¡Ya te
3: está tan lente! ¡Por eso
4: perdóname.
3: Me voy, te dejo acá!
4: ¡Perdóname, Raúl!
3: ¡Me voy!
4: ¡Perdóname!
3: ¡No, no me ruegues! ¡Me voy!
4: ¡Raúl, te estoy llamando! ¡Ay, se me escapa! ¡Ay, cosas de la vida, amigo! Hablando de homosexuales, este era un homosexual que entra, pues, a una panadería y le dice... ¡Panadero! ¡Panadero! Panadero sale. ¿Qué pasa?
3: Panadero, ¿tiene jodón?
4: Sí, ¿cómo lo quieres? ¿Entero en rodajas?
3: Ay, ¿qué cosa crees que mi pote es alcancilla?
4: Bueno, con el respeto a la damita, ¿no? Yo veo damitas acá. Las señoritas también son ocurrentes. Esta era una chica que habla con su madre y le dice, ¿no? Mamá. Mamá. La mamá le dice, ¿qué quieres, hija? Mamá. He terminado con mi novio. ¿Por qué, hijita? Mamá, es por... Me ha pedido la prueba de amor. ¿Y por qué no le has dado? Mamá, es que no estoy virgen. ¿Y eso qué tiene que ver si cuando yo me casé con tu padre tampoco estaba virgen? ¿Y qué hiciste, mamá? Fácil. Cuando iba a tener relaciones con tu padre, me metí un cuetecito. Tu papá que empujó, el cuete reventó. ¡Pum! Y yo grité, ¡ay, mi virginidad se fue volando! Y tu papá, como era un baboso, atracó. Bueno, la hija, seguida por el consejo de la madre, va y le dice al novio, mi amor, esta noche voy a ser tuya. Se van al hotel, se desvisten, se acuestan, pero esta, en vez de haber llevado un cuetecito, había llevado un cuetón. Se mete el cuetón. El hombre sube encima, ella prende el cuetón. El que empuje el cuetón explosiona. ¡Pum! Y ella grita, ¡ay, mi virginidad se fue volando! Y él de la ventana le dice, ¡dile que regrese, se llevó mi huevo! Así como hay este chiste de enamorados, también pues hay chistes... Tan bonito como ese, ¿no? Por ejemplo, esta pareja de esposos, ¿no? Para todos los esposos que van a un hotel. El hombre toca la puerta, ¡toc! Sale el cuartelero, señor, ¿tiene usted un cuartito que me alquile? Sí, le dice, hay un cuarto con una cama camarote de 2 pisos. Pero la primera cama está ocupada. Si te gusta, le alquilo la segunda cama, pero por favor, no haga bulla. El que duerme en la primera cama es un viejo renegón, se vaya a despertar y me hace la bronca. La pareja advertida sube a la segunda cama. Y la noche el hombre dice a la mujer cholita...
3: Ratito,
4: pe. La mujer le dice, el viejo está escuchando. El viejo escucha, le dice, caramba, no derroche, le dice. Mira, cuando yo me mueva, digo limón, cuando tú te mueves, dices naranja y lo hueveamos al viejo. Se alistan los luchadores, el árbitro entra, ya la para, ¿no? Empieza el cachascán. El hombre arranca limón. La mujer le contesta, naranja. El hombre, limón. La mujer, naranja. Iban calentando motor a fondo. Naranja, limón, naranja, naranja, limón. La miércoles sin pepa, limón, limón. Tanto limón y naranja, se despierta el viejo y dice, ¿qué pasa arriba, carajo?

0: aquel cura. Pues Teresina dice, ¿cómo has podido hacer eso, hijo? Violar a la sirvienta a la que sirve en tu casa. Comprenda, padre. Ella estaba sola, yo solo, la casa vacía, la oscuridad. La carne llama a la carne. La reventé, padrecito.
1: 100.3.
0: Otro pecado que contarme, hijo. A mi tía también. Pero ¿cómo has podido hacer eso, so pecador? Primero violar a tu sirvienta, ahora a tu tía. ¿Cómo has hecho eso? Comprenda, padre. Mi tía sola, yo solo, la casa vacía, la oscuridad. La carne llama a la carne. Me la tiré, padre. Que el cura pecador le dice, otro pecado que contarme, hijo mío. A mi abuela también. El cura escucha esa palabra y sale arrancado del confesionario. El pata le dice, ¡ey, padre, ¿a dónde vas? El cura voltea, hoy tú estás baboso. La iglesia está vacía, tú estás solo, yo solo. La oscuridad, la carne, llama la carne. ¡Me tiras, coche! Gracias por los aplausos. La verdad, amigos, de que qué lindo es cuando ustedes valoran al artista nacional, ¿no? Porque desgraciadamente en nuestro país, mucho nosotros valoramos al artista extranjero. No sé qué cosa tendrán ellos que no tengamos nosotros, ¿no? Yo recuerdo mucho cuando vino Menudo, o cuando viene Menudo, uy, las chicas, el aeropuerto está llenecita, las chicas como gritan, ¡Menudo! ¡Ay! ¡Dame por el nudo! Y esas canciones que traen, que cantan, agárrate la yema de mi huevo, huevo. El otro que canta, súbete a mi moto. ¿Eso será canción? La juventud, como es acomplejada en nuestro país, el que menos se compra su moto. El otro día en la parada había un joven con una tremenda moto cantando en la parada, súbete a mi moto. Cuatro choros se subieron a su moto. Y todavía de la otra cuadra le decían, me llevó tu moto, loco. Uy, ya no. Vino Andrés García, uy, las hembras se desmayaban en el aeropuerto. Andrés García, ay, hazme un hijo, ve estas caretadas. Un hijo querían de él, ¿por qué no me piden a mí? No, sin cacha, sin cacha. No, por mi marido, eres ocupado. Yo les hago tres monstruitos al toque todavía. Todavía Andrés García, lo que más pica me dio a mí es que en el aeropuerto se sacó la camisa. Uy, la aventó, las hembras se arranchaban la camisa. Yo recuerdo que hace 2 años llegué a la capital, vine de mi tierra de Amazonas, y en la agencia justo veía gente en cantidad, chicas hasta por gusto. Yo dije, me estarán esperando. El ómnibus para, abre la puerta, salgo yo, me saco el polo, lo aviento, me lo han devuelto todavía. Lava cochino de miércoles. Y todavía André García sabe lo que dijo. Yo soy André García y las mujeres se mueren en el Perú porque yo tengo pelo en el pecho. ¿Por qué ese desgraciado tenía pelo en el pecho? Se moría. Yo también he tenido, sino que se ha bajado, ya no va. Llegó el grupo Indochina.
1: La Viola poderosa.
0: Anda, de la Mauta y Enecito. La juventud como se achoraba, caramba, por la culpa de ellos no bailamos huayno en el Perú. Antes ibas a un baile, qué lindo, caramba, bailabas tu huayno, nuestra música. Ahora, ¿quién baila huayno? Le ponen huayno, se amargan, da que esa nota me paltea el loco. O sea, ploj, sapo, ¿qué miércoles? Hasta los cholitos se han achorado, hasta que le ponen guayno, se amargan, esa nota paltea, taita, coño, ya. Uy, qué bestia, caramba. Por mi madre, claro que yo respeto al pituco, pero perdón, al verdadero pituco. Y pitucos hay en el Perú. ¿En dónde? En barriadas, no. Pituco es el millonario. San Borja, Miraflores, Monterrico, Las Casuarinas, allá hay pitucos. Buen terno, buena corbata, un reloj con 30 perillas. Luz, agua, desagüe, baño, teléfono. Por mi madre, ese pituco se cambia de auto diario. Ese no tiene water, tiene bacín eléctrico. Si ocupa, machuca un botón, sale una lengua y ¡plop! Un lenguazo eléctrico.

alambre al poto le da por el... Pero el pituco de barriada, ¿dónde vive? Comas, Huaycán, Villa El Salvador, atrás del mar. Canto Grande, asentamiento humano, los olvidados de Dios, por... Ese que va a tener auto, ni carretilla tiene. Vacío eléctrico, peor. Se ocupa en periódico. A la media noche lo envuelve en un papel y lo bota al techo el vecino.

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0: formaliza un proceso de investigación contra Evo Morales y Álvaro García Linera para juicio de responsabilidades por el caso Hotel Las Américas. La policía reporta al menos 7 fallecidos por un accidente de tránsito en la región Sud Yungas de La Paz. Bolivia supera los 1,000 conflictos en 21 meses y casi duplica su promedio histórico. 900 uniformados entre policías y militares resguardan los ingresos a La Paz ante el anuncio de la marcha evista. Ante los anuncios de bloqueos del sector evista, los agropecuarios de Cochabamba piden al gobierno garantizar la libre circulación. Instituciones de Santa Cruz se reunirán este martes para evaluar la respuesta del gobierno a sus demandas. La bancada de la Alianza Unidad analizará la expulsión y la quita de curul al senador Nilton Condori luego de sus declaraciones sobre la expropiación de propiedad privada. La Iglesia Boliviana llama a orar por la salud del Papa León XIV, luego de conocerse que será sometido a una intervención quirúrgica. El exdiputado Amílcar Barral procura juicio de responsabilidades contra el vicepresidente Edman Lara por espionaje. El órgano electoral anuncia reformas a 3 leyes para regular la participación de partidos políticos en elecciones, erradicar la judicialización electoral y la regulación de encuestas y debates. Estas y otras informaciones aquí en su noticiero Bolivia en Contacto.
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0: gran abrazo para todos ustedes, amigas, amigos, oyentes. Muchas gracias por estar en la sintonía de su noticiero Bolivia en Contacto. La Fiscalía formaliza un proceso de investigación contra Evo Morales y Álvaro García Linera para juicio de responsabilidades por el caso Hotel Las Américas.
1: La Fiscalía General inició la fase preliminar de un juicio de responsabilidades contra el expresidente Evo Morales y el ex vicepresidente Álvaro García Linera por los hechos del caso Hotel Las Américas que derivaron en la muerte de tres personas.
2: Técnicamente es el inicio del procedimiento de juicio de responsabilidades contra Evo Morales y Álvaro García Linera.
1: El diputado de la Alianza Política Libre, Antonio Pino, informó que la acusación presentada el viernes señala la presunta comisión de los delitos de asesinato, vejaciones y torturas, además de privación de libertad.
2: Es un proceso, un juicio de responsabilidades en contra de ambas autoridades, porque recordemos que Evo Morales esa noche se encontraba en Caracas, Venezuela, con el ex presidente Hugo Chávez, extinto presidente de Venezuela Hugo Chávez, y ahí además hacía gala de haber ordenado esa intervención.
1: Ese mismo día, el fiscal general interino José Armando Urioste dispuso el inicio de la investigación. ¿Cuál es el procedimiento? Explica el diputado también de la Alianza Libre, Santiago Ticona.
3: Bueno, lo que corresponde es que se remita al Tribunal Supremo de Justicia. Ellos harán su valoración correspondiente y posteriormente se va a remitir al Pleno de la Asamblea. Ahí va a ser la prueba de fuego, ¿no? Sobre todo para la Comisión de Justicia Plural que va a tener en sus manos, la Comisión Mixta, que está conformada por senadores y diputados de esta comisión.
1: El caso se remonta al 16 de abril del año 2009, cuando un operativo policial autorizado por el expresidente Evo Morales ingresó al Hotel Las Américas en Santa Cruz. Tres personas murieron y otras dos fueron detenidas, acusadas de integrar una célula terrorista. Iván Ramos, Periodismo que Cuenta.
0: Son las 12:05, 12:05. Y vamos a este contacto a nivel nacional hasta Cochabamba con nuestro compañero de trabajo, Wilson Gisbert. Wilson, ¿cómo estás? Muy buenas tardes, bienvenido.
4: Hugo, buenas tardes, amigos del país, un abrazo, como siempre, desde Cochabamba. Nos vamos a las informaciones. El Tribunal Supremo Electoral anuncia reformas a las leyes 018, 026 y 1096 para regular la participación de los partidos políticos en elecciones, erradicar la judicialización electoral y regular las encuestas y debates.
5: El órgano electoral plurinacional trabaja en la reforma de tres normativas importantes para el desarrollo de eventos electorales en el país.
6: Grandes, grandes avances. A ver, yo les comento. Ya Cochabamba va a ser el sexto departamento de Bolivia que hemos visitado. Vamos a hacer tres reformas a la ley 018, ley 026 y ley 1096. En el tema de la ley 018, ya no puede suceder eso de que una sala constitucional suspende un proceso, modifica un calendario, etcétera. Vamos a buscar eso en realidad. En la ley 026, que es la ley más grande que vamos a modificar, está relativo a el tema de las encuestas, el tema de los debates, el tema ya de la inscripción de candidatos, no puede ser a último momento, y tampoco la habilitación, el tema este de la segunda vuelta, que cualquier partido no puede bajarse de una segunda vuelta así por así, y el tema de los pueblos indígenas en la ley de organizaciones va a estar reconocido, ya no taxi partidos, eso queremos eliminar. Entonces, son propuestas importantes que están haciendo desde los ciudadanos y vamos a ir avanzando en este sentido.
5: El presidente del Tribunal Supremo Electoral, Gustavo Ávila, manifestó que será importante el trabajo para marcar las normas de participación de partidos y colectivos ciudadanos en comicios electorales.
6: La norma les permite elegir participar en una elección general, en una elección subnacional, suspender su participación, y eso está mal. Entonces, esas son las propuestas que nosotros estamos haciendo.
5: Y otro punto crítico será el mínimo de votación que debe obtener una sigla u colectivo ciudadano para mantener su personería jurídica en eventos electorales.
6: la pérdida de un partido político. El 3% está bien, ¿no? Tenemos que bajar ese porcentaje, aumentar ese porcentaje. El tema de militantes, el tema de que ciudadanos aparecen inscritos como militantes de un partido sin haber firmado.
5: Informó Luis Vargas, el Pío 12, Cochabamba.
0: 12:07. La policía reporta al menos 7 fallecidos por un accidente de tránsito en la región Sundiúgas de La Paz.
7: Un minibús embarrancó la madrugada de este lunes en una distancia de 20 a 25 metros en el municipio de Irupana de Sundiúgas, en el camino hacia el centro minero Bolsa Negra. El comandante departamental de la policía, coronel Ricardo Terrazas, informó de manera preliminar se registran 7 fallecidos y 4 personas que están siendo atendidas en un hospital.
8: Sí, hasta el momento se tiene la información, de acuerdo al personal de tránsito que se constituyó el lugar a 2:30 aproximadamente de la ciudad, donde se pudo evidenciar desgraciadamente que un vehículo tipo minibús de color plomo habría perdido el contacto con la plataforma a una profundidad aproximada entre 20 a 25 metros. Al momento se tiene, de acuerdo a la información preliminar, 7 personas fallecidas y tenemos 4 personas que están siendo atendidas en el Hospital Agramón de la ciudad de La Paz.
7: Según el coronel Terraza, se conoce que el vehículo correspondía a la cooperativa que trabaja en el centro minero Bolsa Negra.
8: De acuerdo a la investigación preliminar, se ha podido evidenciar de que existirían condiciones climatológicas adversas y que también la vía era una vía de ripio con tierra que probablemente también haya perjudicado el manejo del minibús.
7: Omar Escobar Mamani, Herbo La Paz.
0: Son las 12:09. Agropecuarios califican de ilegales los bloqueos evistas y exigen garantizar la libre circulación.
9: Ante los anuncios de bloqueos del sector evista y otras organizaciones sociales, agropecuarios piden al gobierno garantizar la libre circulación en Cochabamba y el país. Rolando Morales, vicepresidente de la Cámara Agropecuaria de Cochabamba, afirmó que los bloqueos perjudican grandemente a Cochabamba. En los últimos bloqueos protagonizados por el sector evista de 53 días, Cochabamba perdió diariamente $55,000, producto de la suspensión del aparato productivo, el comercio, la industria, el transporte, entre otros.
10: Debo partir informándoles que el sector agropecuario cochabambino ha bajado su producción en más de un 30% y creciendo. Ha bajado la producción. Y eso, por supuesto, significa menor utilización de mano de obra en el campo. Eso significa cierre de unidad productiva y desempleo, y el desempleo es pobreza. Estos anuncios en un estado de excepción donde hemos perdido, y hay que decirlo clarito, nuestras garantías constitucionales no pueden haber. Nosotros, si bien reconocemos que la protesta está amparada por la Constitución, cierto, está amparada, pues, es una medida de defensa del ciudadano. Pero en ninguna parte de esa Carta Magna nos dice que está permitido violentar la libre transitabilidad. Eso está tipificado como un delito en el Código Penal. Entonces, ¿a quién va a corresponder darnos seguridad jurídica? Es a las autoridades del Gobierno Nacional, especialmente al Ministerio de Defensa y al Ministerio de Gobierno, al que acompañado por la fuerza pública en el marco de la ley de excepción, podamos nosotros trabajar en paz. No es solamente el hecho de un anuncio, es que nuevamente estamos perdiendo solvencia.
9: Walter Unzueta, Red Pío 12, Herbol, Cochabamba.
0: 12:11. 900 uniformados entre policías y militares resguardan los ingresos a La Paz ante el anuncio de la marcha evista.
7: Unos 900 efectivos de la policía y las Fuerzas Armadas fueron desplegados en 9 puntos estratégicos de ingreso al Departamento de La Paz ante el anuncio de marchas del sector evista en un contexto marcado por la vigencia del estado de excepción.
8: Tenemos 9 puntos estratégicos de control al ingreso a la ciudad de La Paz, donde estos están cumpliendo su labor con toda normalidad,
11: es un plan de largo alcance. Hasta el momento tenemos 900 efectivos.
12: 100.3 Radio Armadas
11: en estos 9 puntos.
7: El comandante departamental de la policía, coronel Ricardo Terrazas, informó que los controles forman parte de la operación Bolivia Unida 2026, que se va ejecutando desde hace 3 semanas. Aseguró que las vías están expeditas y que los uniformados verifican la presencia de personal sospechosa para prevenir hechos que alteren el orden público.
11: Nosotros como policía siempre en primera instancia vamos a dialogar. En caso de que las personas se coloquen o sean intransigentes,

0: No tenemos ninguna ganas de convulsionar con nadie, pero vamos a hacer respetar la resolución de la Asamblea de la Cruceñidad, que ha establecido que ante el no cumplimiento, en definitiva, de los 5 ejes que establecimos, se va a tener que ir a las movilizaciones para conseguir estos objetivos.
1: Octubre, el mes que llega con fecha para el cumplimiento que se exige al gobierno de peticiones que hizo el departamento de Santa Cruz. Abastecimiento de combustible, que todavía se carece, el modelo del 50-50 en el presupuesto general del Estado. Y bueno, hay temas de educación, infraestructura, autonomía, salud, que si bien se avanzó en todo este periodo, no es lo suficiente. Agustín Zambrana, vicepresidente del Comité Pro Santa Cruz, anuncia esta importante reunión de todos los sectores, tanto de capital como de provincia, en una reunión que es fundamental, ya que se está analizando lo que el gobierno considera avanzó en sus compromisos.
0: Los 24 sectores, las 15 provincias van a ir llegando en estas próximas horas, los bloques regionales, y entre todos vamos a evaluar. Este informe acaba de llegar hace algunas horas atrás, en el día sábado, en el cual ha establecido el gobierno algunos avances que ellos consideran que han realizado. A priori ya lo estamos analizando con nuestro equipo, y ya el directorio va a estar en conocimiento y vamos a tomar una decisión madura, prudente e institucional.
1: Herbol Santa Cruz, Mercedes Fernández.
2: Son las 12:15.
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2: Son las 12:18. El Tribunal Supremo de Justicia pide garantías de seguridad para jueces y fiscales.
3: La decana del Tribunal Supremo de Justicia, Rosmery Ruiz, solicitó reforzar la seguridad de jueces y vocales ante los riesgos que enfrentan por decisiones judiciales que asumen.
4: Jueces y vocales no cuentan con seguridad. Es lamentable porque los jueces tienen que ver casos de relevancia de organizaciones criminales donde el Estado boliviano no le brinda

0: la seguridad correspondiente.
1: El Tribunal Supremo de Justicia pidió al Gobierno Nacional fortalecer las políticas de seguridad ciudadana frente al incremento de hechos de sicariato y atracos en el país.
0: Entonces, ese no solo a los jueces, sino también a los testigos, etcétera. Entonces, yo creo que se tiene que tomar acciones más concretas de protección a todas estas autoridades. Es lamentable, vemos de que todos los días estamos con hechos de sangre o hechos de este tipo, ¿no? De atracos tan violentos que se están dando. Pedir al Estado boliviano a través de los ministerios correspondientes que asuman sus roles y que puedan brindar a la población.
1: La decana del Tribunal Supremo de Justicia, Rosmery Ruiz, añadió que Migraciones también debe operar para la seguridad ciudadana.
0: Entonces, Migración también tiene que tomar un rol muy especial, por cuanto el control de cualquier extranjero que ingresa al país debe ser controlado, el tiempo y el plazo.
1: Iván Ramos, Periodismo que Cuenta.
2: Bolivia logra el séptimo lugar mundial en robótica y se consolida como la mejor selección de Sudamérica.
1: Bolivia alcanzó el séptimo lugar en la FIS Global Challenge 2026 después de ocupar el puesto 16 en las rondas clasificatorias. El equipo boliviano logró este resultado como parte de una alianza con India, Bosnia Herzegovina y la República del Congo.
3: Y en las fases finales, el equipo de Bolivia hizo alianza con el equipo de la India, de Bosnia Herzegovina y el equipo del Congo. Y bueno, en dos rondas, el equipo boliviano tuvo dos desperfectos, uno en tema de disparo de esferas naranjas y el segundo en el mecanismo de cadenas que les estaba usando.
1: La competencia internacional reúne desafíos de programación electrónica, construcción de mecánica y trabajo colaborativo. Conversamos con el representante de la FIS Global en Bolivia, Said Pérez.
3: El resultado final ha sido un honroso séptimo lugar a nivel mundial.
1: Bolivia quedó por encima de otras representaciones sudamericanas, entre ellas Venezuela, Perú, Brasil, Colombia, Ecuador y Chile, según los resultados difundidos por la delegación.
3: Prácticamente son el primer lugar en Sudamérica. Somos el equipo con más arriba estado en toda Sudamérica.
1: La selección boliviana estuvo integrada por Valeria Vargas Llanqui Pacha, estudiante del Colegio Montessori de Sucre, Mariluz Laura Canaviri, de la Unidad Educativa Mariscal Sucre de Achacachi, Departamento de La Paz, y Jonathan Rafael Yucra Campos, del Colegio Franz Tamayo de Mojocoya, en Chuquisaca. Iván Ramos, Periodismo que Cuenta.
2: El exdiputado Amílcar Barral procura juicio de responsabilidades contra el vicepresidente Edman Lara por espionaje.
4: El exdiputado Amílcar Barral anunció que este miércoles en Sucre presentará una proposición acusatoria contra el vicepresidente Edman Lara por presunto espionaje. El exparlamentario Barral sostiene que la presentación del vicepresidente de audios grabados a una de sus llamadas privadas se enmarcaría en una presunta vulneración de derechos constitucionales y debiera ser sancionada según el Código Penal mediante la Ley 044.
5: Utilizando el grado de vicepresidente del Estado y utilizando también páginas oficiales de la vicepresidencia del Estado. O esperemos que la justicia, que ha anunciado que iba a ser transparente e imparcial, ponga un alto a todo esto, de que no estemos los bolivianos servidos para que nos estén pinchando llamadas, nos estén haciendo grabaciones, porque no es solamente de mi persona. ¿Se acuerdan que empezó presentando grabaciones de reuniones del comandante general de la policía, el general Socol, después de este acto de delincuencial que ha habido con Cerimedio y demás, igual llamadas telefónicas y demás, sin decir quién le ha dado? ¿Y por qué yo estoy reaccionando a esto? Porque ha presentado una llamada que no tiene ningún tema delincuencial, soborno, ni mucho menos, pero una llamada personal con otra persona. ¿De dónde consigue todo eso? ¿Está enviando a grabar llamadas? ¿Está haciendo espionaje? Eso tendrá que responder el vicepresidente.
4: Recordar que el vicepresidente Edmar Lara presentó una serie de audios grabados del exdiputado Amílcar Barral en una llamada con un jefe policial donde presuntamente se estarían coordinando ataques mediáticos a la autoridad del vicepresidente Rodrigo Fernández Herbol La Paz.
2: La policía sigue trabajando en las investigaciones por el robo de una joyería en Santa Cruz.
6: A esta hora ya se conoce que ha sido arrestada una trabajadora de esta joyería. Según se conoce, es con fines investigativos y se encuentra ahora mismo en dependencias de la Fuerza Especial de Lucha contra el Crimen en Santa Cruz. El esposo de esta trabajadora dijo que está muy preocupado. Logró hablar solo un poco con la mujer, que está muy alterada por la situación. Por supuesto, se declara inocente. Esta trabajadora habría identificado a uno de los asaltantes como brasileño, porque entiende y habla portugués. Esta mujer trabaja en la joyería desde el inicio de este año, es lo que se conoce. El esposo es de origen brasileño y ella entiende muy bien este idioma, y es por eso que ratificó ante la policía que al menos uno de los asaltantes era brasileño. Reiteramos, está arrestada esta trabajadora de la joyería. La policía sigue investigando este robo.
7: Quienes han ingresado a esta joyería son personas que, por los movimientos desplegados al interior del mismo, son gente que probablemente no sean nacionales. Tenemos ya una hipótesis en función a los hechos ocurridos.
6: Hasta ahí era el informe que daba el comandante general de la policía, Adrián Álvarez, sobre este robo en la joyería en Patio de Zinc en Santa Cruz.
7: Son cuatro personas las que han ingresado al lugar, que ya se encuentran identificadas a través del trabajo de gabinete que nuestros investigadores especiales están desarrollando.
6: Se conocerá en el transcurso un informe oficial. Herbol Santa Cruz, Mercedes Fernández.
2: Son las 12:25.
8: Ante la inseguridad en el país, un concejal de la ciudad de Cochabamba señala que terminando con el narcotráfico, otros delitos irán desapareciendo.
9: Ante los hechos de inseguridad en el país, como atraco a mano armada, librecambistas, joyerías y demás, como se ha ido viendo últimamente, el concejal de la ciudad de Cochabamba, Enrique Siles, atribuye al narcotráfico. Sostuvo que terminando con ello, otros delitos desaparecerán.
10: La inseguridad en el país está llegando principalmente por el narcotráfico. Veamos unos años antes, atrás de que haya gobernado la corrupción y el narcotráfico en nuestro país. Que haya un asesinato era un escándalo nacional. Que hayan asesinatos, en este caso por sicarios, eran súper escándalos, ahora parece normal. Y el narcotráfico trae más delincuencia, es decir, para tener plata rápido, hay delincuentes que asaltan librecambistas, asaltan joyerías, asaltan casas, porque con algo de capital multiplican más rápido su dinero. Entonces, lo que hay que eliminar primero del país es el narcotráfico, y si muere el perro, mueren las pulgas. Los demás delitos pequeños van a ir desapareciendo.
9: Consultados en las gobernaciones y alcaldías también pueden contribuir en este aspecto, se refirió al federalismo que permitiría otorgar ciertas competencias para mayor seguridad.
10: Este tema es importante. En un federalismo no nos olvidemos que también la policía y algo de las Fuerzas Armadas, principalmente la policía, se desconcentra en las alcaldías y a las gobernaciones. Entonces, si el presidente pide esto, debe partir de la iniciativa de empezar a darle el 50-50 y después volver pues a entregar más competencias a las alcaldías, para que también las policías dependan de los alcaldes y también algunos sectores de la gobernación.
9: En el informe, Iván Camacho, de Radio Cancha Parlaspa, Herbol Cochabamba.
8: Y tras anuncios de marchas y movilizaciones por parte de sectores sociales del Chapare, la policía en coordinación con el ejército incrementan el resguardo en la carretera Oruro-La Paz.
11: El comandante departamental de la policía en Oruro ha advertido el refuerzo de control en la carretera Oruro-La Paz tras el anuncio de una marcha por sectores sociales seguidores del ala evista. El refuerzo se lo realiza en coordinación con efectivos militares. Así lo señaló el coronel Miguel Zambrana, comandante departamental de la policía.
12: estamos reforzando y estamos realizando dispositivos estáticos de control en los puntos de ingreso como Caiguasi y también como el ingreso a la localidad de Colquiri, donde estamos realizando un control de los vehículos que están ingresando o están saliendo o están circulando por el lugar para poder detectar alguna situación que pueda generar algún momento o algún tipo de amenaza hacia la transitabilidad. Ese trabajo lo vamos a realizar en coordinación con todos los comandos departamentales y obviamente la intención es garantizar que la ciudad y el departamento de Oruro puedan desarrollar sus actividades de manera adecuada y normal.
11: Además dijo que el país se encuentra en un estado de excepción y que no se permitirá que existan movilizaciones que perjudiquen el normal desarrollo de las actividades y el tránsito vehicular en las carreteras.
12: Existe un estado de excepción. Una cosa es el diálogo preventivo, pero las acciones policiales son de manera inmediata si existiera alguna situación de hecho que genere la intransitabilidad o cualquier tipo de perjuicio. Nosotros hemos sido respetuosos en las marchas y en las protestas que se han generado, pero también hemos identificado a los dirigentes y a los líderes, tomando en cuenta que todas las acciones están restringidas. Estamos en una situación que ha sido utilizada como un mecanismo para evitar el perjuicio que se ha generado estos pasados 53 días.
11: Finalmente, ha señalado que se realizó una coordinación con autoridades municipales y con organizaciones sociales del municipio de Caracollo para que no se genere incertidumbre en la población por el movimiento del personal militar y policial a Coto Zambrana, informó Wilson Cruz de Pío 12, Herbol Oruro.
8: 12:29.
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2: Son las 12:32. La información a través de France 24. El Papa León XIV será operado por un nódulo pulmonar detectado en fase inicial. Reiteramos la información a través de France 24.
3: Una cirugía a poco menos de un mes de su viaje apostólico a América Latina. El Papa León XIV anunció por sorpresa que deberá someterse a una operación para extirpar un nódulo en un pulmón, un estado que, según él, está en una fase muy inicial.
4: Queridos hermanos, recientemente durante unos exámenes médicos los doctores encontraron un nódulo localizado en mi pulmón. Fue detectado en una etapa muy temprana y está bien delimitado. Los médicos consideran conveniente intervenir, por lo que, siguiendo sus recomendaciones, he decidido someterme a una cirugía para extirparlo. La operación ya está programada para los próximos días.
3: El anuncio del pontífice suscitó el asombro y la inquietud entre los fieles.
5: Sin duda, fue una gran sorpresa y nos conmovió profundamente, pero creo que también demostró mucha valentía al hablar públicamente del tema, porque sin duda quiere contar con el apoyo de todos los fieles. En lo personal, tengo mucha confianza en el sistema de salud italiano, en el que seguramente confiarán. Por eso, le deseo lo mejor al comenzar este camino y creo que con las oraciones de todos, todo saldrá bien.
3: La operación del Papa implicará suspender su agenda algunos días mientras se recupera. Los nódulos son pequeñas lesiones, casi siempre asintomáticas, y suelen no tener normalmente carácter tumoral, aunque algunos pueden ser malignos y generar cáncer.
6: No todos los nódulos tienen que sacarse. Algunos simplemente requieren seguimiento o visualización para ver si crecen o progresan. Pero en este caso, pues, por la edad del Papa, se prefiere sacar y en el contexto que elija su médico tratante.
3: León tiene una agenda muy apretada y tiene previsto realizar una gira de 11 días por Uruguay, Argentina y Perú del 6 al 17 de noviembre. Antes de mencionar su problema de salud en un discurso del domingo, el Papa se refirió al viaje agradeciendo a los católicos sus oraciones por la visita pastoral que emprenderá.
2: Y sobre este mismo tema también tenemos informaciones en nuestro país. Es que la Iglesia Boliviana llama a orar por la salud del Papa León XIV, luego de conocerse que será sometido a una intervención quirúrgica. A través de nuestro periódico digital del BOL, la Conferencia Episcopal Boliviana convocó al pueblo católico del país a elevar oraciones por la salud del Papa León XIV, quien será sometido a una intervención quirúrgica en los próximos días para la extracción de un nódulo pulmonar. Mediante un comunicado, la Iglesia Católica pidió a las comunidades parroquiales, religiosas, sacerdotes, diáconos, consagrados, consagradas y fieles a unirse en oración por el bienestar del Santo Padre. Los obispos encomendaron al pontífice a la protección de Dios y expresaron su deseo de que reciba fortaleza y acompañamiento durante el procedimiento médico, además de una pronta y favorable recuperación. Como iglesia que camina unida en la fe, la esperanza y la caridad, encomendamos al sucesor de Pedro a la amorosa protección de Dios, señala el mensaje. Asimismo, los prelados invocaron la protección de María Santísima, Madre de la Iglesia, para que acompañe al Papa durante este momento y le permita recuperar su salud para continuar guiando al pueblo de Dios con sabiduría, fortaleza y esperanza. Son las 12:36. Más informaciones. Vamos a cambiar de tema. El transporte libre de Bolivia se reúne con el gobierno.
7: Limber Tancara, el Ejecutivo Nacional de Transporte Libre en Bolivia, ha señalado y a momento de ingresar al diálogo convocado por el Ministerio de Economía, que son varios temas. El principal es el tema de créditos para el sector, para conocer además de las reglamentaciones.
8: Para más que todo cumplir con las mesas técnicas que se instalaron el 21 de septiembre. La primera situación es bajo una reunión que hemos tenido la semana pasada con el vocero de la presidencia, donde se ha sacado un decreto supremo, el último que va relacionado a los créditos o volverlo productivo al transporte, con una inyección económica a más de 800 millones de bolivianos. Entonces queremos ver el alcance. Es bajo esa situación que tenemos la reunión el día de hoy para poder analizar cuál va a ser el procedimiento, la factibilidad y cuál va a ser la tasa anual. Si bien se ha manejado con el 57-20 de 6 y 6.5%, queremos ver si ese mismo porcentaje va a estar con este crédito que el gobierno ya ha lanzado.
9: 12 y
8: la reglamentación.
9: ¿Cuál es 38.
8: ¿Cuál es la forma de trabajo que se va a hacer? Porque como ustedes saben, el transporte siempre ha sacado un crédito como un consumo. Nunca ha sido productivo y tampoco ha sido un crédito que pueda ser de inversión.
7: Entonces, el sector también manifestó de que el tema del SOA también es otro de los puntos importantes, en el que piden de que varias sean las empresas que faciliten este seguro.
8: El SOAT, ustedes saben que como sector hemos pedido de que el SOAT debería universalizarse, ¿no? Porque lamentablemente las denuncias de nuestros sectores de conflictos a nivel nacional es constante, de que el alcance, la dinámica y la forma de trabajo que tiene UNIVIDA es pésimo. Y hay un acuerdo, pareciera, con algunos hospitales, donde ahí simplemente tienen la franquicia y no los llevan a otros hospitales. Simplemente en esas clínicas, en un cesar y abrir de ojos, ya se va todo el presupuesto de 24.000 bolívares.
7: Gracias, el adorado Alan Ocar, Bola Paz.
2: Estamos a 22 minutos de las 13 horas. Productores de leche del Valle Bajo de Cochabamba ratificaron su estado de emergencia y anunciaron que se movilizarán en demanda de un precio justo de sus productos.
10: Pese al estado de excepción, los productores de leche del Valle Bajo de Cochabamba afirmaron que marcharán por un precio justo de sus productos. Denunciaron que debido al incremento del diésel, los transportistas del sector pesado cobran a gusto y capricho por los fletes desde Santa Cruz a Cochabamba. Y lo lamentable es que no hay quien controle estos abusos, señaló el representante de los productores de leche de Quillacollo.

0: Ya estamos en emergencia. Lo malo es que el productor vive todos los días seguimos produciendo, podemos de producir, pero con esto de lo que ha subido los costos ya no da. Estamos a espera de la próxima semana de la industria. Las medidas que van a hacer, a pesar de que tenemos un estado de excepción donde no pueden ser match ni bloqueos, pero marchas de realmente del precio justo, ¿no? De pedir el precio justo como corresponde como productores.
1: Esta es la información. Guillermo Ríos, Red Pio 12, Herbol, Quillacollo.
2: 12:40. El diputado de Libre, Armin Luta, pide al líder del partido, Jorge Tuto Quiroga, una reunión urgente para superar las diferencias internas.
3: El diputado Armin Luta pidió a su líder Jorge Tuto Quiroga reunir urgentemente a su bancada para resolver diferencias internas y buscar que no continúe una línea de presunta imposición al interior de su alianza en la Asamblea Legislativa Plurinacional. El diputado Luta sostiene que existe malestar dentro de Libre en la Asamblea Legislativa porque no se estaría respetando la democracia interna.
4: Por eso yo le pido al líder Jorge Tuto Quiroga, es urgente que nos convoque una reunión porque es importante analizar, aclarar y hablar estos temas, porque de lo contrario la situación se está agravando. No está unido Libre, hay que ser claro, está dividido por las imposiciones que existen y además no tenemos un buen representante.
3: En su caso particular, el diputado Armin Luta sostiene que fue arrinconado por su propuesta de ley de legalización de autos indocumentados. Luta lamenta que no entiendan su trabajo legislativo de proponer normativas.
4: Cuando yo he propuesto la ley de legalización de los autos indocumentados, ellos no respetan. Cuando es mi trabajo, no constitucionalmente, presentar proyectos de ley, ellos que me han amenazado de que yo retire, esa ley no sirve, esa ley no está en el plan, por lo tanto es un proyecto donde a mí me corresponde y además, no solamente eso, me han amenazado con quitarme mi curul.
3: El diputado Luta sostiene que deben existir cambios en las jefaturas de bancada para mejorar el ambiente al interior de esta alianza de Libre. Rodrigo Fernández, Herbol, La Paz.
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2: Son las 12:42. La bancada de Alianza Unidad va a analizar la expulsión del senador Nilton Condori luego de sus declaraciones sobre la expropiación de la propiedad privada de los empresarios.
6: En Bolivia se debe confiscar y expropiar a aquellos políticos que han robado plata del pueblo.
7: Alianza Unidad cuestiona posición de Nilton Condori respecto a la expropiación de propiedades privadas.
8: Denunciar que el senador Nilton Condori está realizando declaraciones que van en contra de la Constitución Política del Estado. Lamentamos que un senador nacional y representante del pueblo boliviano tenga que estar gestando el hecho de que se tenga que expropiar propiedades privadas, como lo ha mencionado en un programa del señor Pomacusi. Él menciona de que se debería expropiar Green Tower, los Tajivos. El señor Milton Condori no ha leído la Constitución Política del Estado, no conoce ni sabe que la propiedad privada está garantizada dentro de la Constitución Política del Estado.
7: La vicepresidenta de la Cámara de Diputados y parlamentaria de esta fuerza política, Daniela Cabrera, adelantó que Alianza Unidad analiza la expulsión y la recuperación del curul del senador.
8: Así que estamos analizando la expulsión del señor Nilton Condori, obviamente, y vamos a recuperar nuestro curul como Alianza Unidad.
7: Además, no descartó que se le inicien procesos por la vía penal judicial.
8: Así es, estamos analizando las acciones legales. Hay muchos elementos para poder iniciar la misma: difamación, injurias, ir en contra de la Constitución Política del Estado y demás.
7: Informó Luis Vargas, Red Pio 12, Cochabamba.
2: 12:44.
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9: Son las 12:47 minutos. Seguimos avanzando en las informaciones en su noticiero Bolivia en contacto. El diputado oficialista Ricardo Rada informa que se analizará quitar la sanción a autoridades que no cumplan sus promesas de proyecto de ley antibloqueo. Escuchemos a Ricardo Rada, diputado del Partido Demócrata Cristiano, en entrevista con la revista La Mañana en directo de Herbol.
10: Alcalde, ¿qué gestión corresponde al gobernador y qué gestión corresponde o a su diputado o a su senador o al presidente del gobierno central y quién es el que está incumpliendo? Entonces, de esa forma tenemos una población que sabe qué mecanismo puede utilizar para, de alguna manera, ir a cobrarle sus promesas al político.
11: El diputado, entonces, usted nos confirmaría que esa parte polémica de una posibilidad de sanción a las autoridades que incumplen fue retirada ya del proyecto, porque usted dice eso sería otra fase, habría que tratarlo de otra manera. Pero para evitar polémicas en este proyecto que debe ser tratado en el Pleno, ¿eso, esa parte ha sido retirada, quitada?
10: Vamos a sesionar el miércoles con la reconsideración en la comisión, el miércoles de esta semana, pasado mañana. Entonces, ahí se va a ver la observación principal que hacen los proyectistas de la ley, de que se abre esa ventana que estamos hablando. Entonces, es muy probable de que se va a retirar esa situación.
9: Declaraciones de Ricardo Rada, diputado del Partido Demócrata Cristiano, en entrevista con la revista La Mañana en directo de Herbol. Bolivia supera los 1,000 conflictos en 21 meses y casi duplica su promedio histórico.
12: 2 conflictos para cada día en Bolivia. El país registró 1,064 conflictos sociales en 21 meses, 682 el año 2025 y otros 382 entre enero y septiembre del año 2026. En palabras sencillas, el país registra 2 conflictos por día, el doble del promedio histórico. El dato fue presentado por el conflictólogo César Rojas Ríos en Sucre durante un encuentro nacional de política. politólogos y cientistas sociales organizado por la Universidad Andina Simón Bolívar. César Rojas identificó dos periodos en los que Bolivia suele aumentar, mayo y junio por una parte y octubre y noviembre por otra parte. El primer periodo coincidió con 53 días de bloqueos que atravesó el país. Ahora, el especialista advierte que podrían surgir nuevas movilizaciones porque varias demandas siguen sin respuesta de parte del gobierno. Para César Rojas, los bloqueos no aparecen de la noche a la mañana. Muchas veces son el resultado de acuerdos incumplidos y pedidos que las autoridades no atienden a tiempo. El especialista cuestiona que se busque frenar las protestas solamente con sanciones, sin resolver los problemas que llevan a la gente a las calles. Plantean que las instituciones deben cumplir sus compromisos y responder a las demandas de la población. De lo contrario, advierte que los conflictos y las movilizaciones continuarán en el país. Iván Ramos, Periodismo que Cuenta.
9: 10 cimientos petrolíferos fiscales bolivianos activan 1.200 cámaras para controlar el suministro y la distribución de combustibles y garrafas. Vamos con este informe a través del periódico digital del Bol. Yacimientos Petrolíferos Fiscales Bolivianos informó sobre la activación de 1.200 cámaras de seguridad instaladas en 98 puntos estratégicos del país para reforzar el control del suministro y la distribución de combustibles líquidos y gas licuado de petróleo GLP. El sistema abarca estaciones de servicio, plantas de almacenamiento de combustibles líquidos y plantas engarrafadoras GLP, y permite supervisar de manera continua el abastecimiento de gasolina especial, diésel y gas licuado en el territorio nacional. La empresa estatal indicó que hace el control mediante su Centro Nacional de Monitoreo para observar la cadena de distribución y comercialización desde la programación y asignación de volúmenes hasta la entrega final en los puntos de abastecimiento. El director de gestión de proyectos de tecnologías de la información corporativo de YPFB, Fernando Fernández, explicó 12, que el centro utiliza cámaras 53. De sistema X-Vision y aplicación de paneles de control para supervisar en tiempo real las operaciones logísticas.

0: gas natural vehicular y los autos eléctricos pueden reducir hasta un 76% el costo del transporte en Bolivia, según el analista Fernando Rodríguez.
1: El gas natural vehicular GNV y los vehículos eléctricos pueden reducir significativamente el gasto en el transporte en Bolivia. Un estudio del analista en hidrocarburos y energías, Fernando Rodríguez Calvo, señala que el ahorro puede llegar hasta el 76%, más del 70% según la tecnología utilizada y los costos de la energía. Según el estudio, recorrer 100 kilómetros con gasolina cuesta 80 bolivianos y con diésel 78 bolivianos. En cambio, con GNV, el gasto baja a unos 19 bolivianos nada más. Incluso si el precio del gas se duplica o triplica, el ahorro todavía podría alcanzar entre 28% y 52% según los escenarios utilizados. Los vehículos eléctricos también pueden reducir el gasto en comparación con los combustibles tradicionales. El ahorro estimado con energía eléctrica van del 41% a al 70% dependiendo del costo de la electricidad. Si la carga se realiza durante el día con energía solar, el ahorro podría llegar hasta el 85% según el informe. Sin embargo, hay que considerar el precio del vehículo, la instalación de los puntos de carga de las electrolineras y los costos de mantenimiento. El analista advierte que estos obstáculos deben comprobarse en condiciones reales, porque el tráfico, las pendientes y el consumo de cada vehículo puede cambiar los resultados, especialmente en ciudades como La Paz, Sucre o Potosí. Iván Ramos, Periodismo que Cuenta.
0: Estamos a 5 minutos de las 13 horas.
2: La policía regional recuperó un vehículo que había sido robado en el municipio de Chayanta, en el norte de Potosí.
3: Gracias y buenas tardes. El comandante de la Policía Regional en el norte de Potosí, coronel Luis Alejandro Meneses, informó que hace algunas horas atrás, efectivos de la policía lograron dar con el vehículo que fue reportado robado el sábado 10 de octubre en la población de Aymaya, municipio de Chayanta, en el norte de Potosí. El motorizado de servicio público, una vagoneta Toyota color verde con placa de control 1788-UUF fue encontrado en un garaje en la población de Aymaya, municipio de Uncía. Una persona fue aprehendida, dijo la autoridad de la Policía Regional en el norte de Potosí.
4: Tenemos el caso que había sido recuperado el vehículo que ha sido robado el día sábado en lo que es en la fiesta de Aymaya. Es un vehículo de color verde, año 97, Toyota Corolla, que en circunstancias de que el propietario hizo una carrera a un pasajero a Aymaya. En ese interín ha recibido una caja de cerveza, ha tomado eso, ha sido ingiriendo bebidas alcohólicas con el pasajero, ha perdido el conocimiento y el vehículo ha sido, bueno, ha sido sustraído, ¿no? Es en esas circunstancias que la policía ha realizado las investigaciones correspondientes y ha podido detectar el vehículo en un garaje en Calacala. En ese momento tenemos una persona que está arrestada con fines investigativos y el vehículo ya está aquí en instalaciones policiales de Ayagua. Lamentablemente aquí ha habido una...
3: En el informe, Héctor María Casomero, del Pío 12, Herbol Norte Potosí.
0: 12:57. Habló el presidente en Santa Cruz en el acto de los 103 años de la Fuerza Aérea.
5: El presidente Rodrigo Paz en Santa Cruz, 103 años de la aviación, sus palabras de circunstancia.
6: Hoy celebramos 103 años de la aviación militar boliviana y renovamos una responsabilidad fundamental, que Bolivia tenga instituciones capaces de protegerla y sentirla en una visión de desarrollo, en una visión de crecimiento como patria. Este aniversario es una oportunidad para rendir homenaje a quienes hicieron su historia, pero también para hablar de los desafíos que tenemos por delante. El país necesita una fuerza aérea preparada para defender su soberanía, vigilar su espacio aéreo, servir a la población cuando más la necesita. La seguridad de Bolivia enfrenta amenazas que han cambiado de dimensión. El narcotráfico ya no puede verse solamente como el transporte de una carga de droga. Detrás operan organizaciones que mueven recursos financieros, armas, rutas, tecnología y redes de corrupción. Algunas recurren a la violencia organizada y a métodos de terror para imponerse sobre la población y desafiar a las autoridades. Por eso debemos estar preparados frente al crimen organizado transnacional y a las amenazas del narcoterrorismo presente en Bolivia, con una respuesta firme, profesional y ajustada a la ley. Nuestra Fuerza Aérea debe saber que hay un gobierno que decide, ordena y que va a defender a la patria junto a sus instituciones, la Constitución y la democracia.
5: Edward Santa Cruz, Mercedes Fernández.
0: Gracias, Mercedes. Y a ustedes, amigas, amigos, oyentes, por su atención. Que tengan una grata tarde de lunes. Y quienes están almorzando, pues simplemente buen provecho. Con las informaciones, hasta las 6 de la tarde.
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1: El día de hoy no puedo hablar porque se me atragantea el hueso de pollo. No, pero no me dejaron almorzar el día de hoy porque todos sabemos almorzar

0: Yo creo, ¿no? Y me hicieron correr ahí y tuve que atender un rato. Y todo tuteada nomás.
1: Hay
0: Yo creo que en todo hay que ser paciente también, ¿no? Todos sabemos almorzar, todos también tenemos que empezar el programa. Y todos ya saben, pues cuando ya estamos allá por empezar el programa, también tienen que saber un poquito entender también, ¿no? No es tampoco así. Y peor, peor, de verdad, yo lo puedo decir, un joven muy ignorante, de verdad, ¿eh? No, yo me hubiese puesto en su altura, de verdad, no sé, le iba a rematarlo ahí mismo, en serio. Pero no es así, todo tiene límite, uno, de verdad, sin querer a uno podemos hacer alterar, ¿eh? Y se le sale su indio, te imaginas lo que puede pasar, ¿no?
1: Claro.
0: Es que ahora me duele la garganta, pues, Elizabeth, no puedo.
1: Ayer
0: creo que te han festejado todo el día vos y sigues reclamando el día de hoy que te
1: festejas.
0: Además, usted dice que me dicen por ahí los días de fiesta, los días de primavera, dice que se escapa, se va no sé a dónde, como gitano.
1: Y del futuro, no del pasado.
0: Pero usted hace eso, pues no es posible. Tómate algo, tómate algo, de verdad, ¿no? Yo siempre digo esto, ¿no? Y así arrancamos el día de hoy. Hay veces es muy complicado llevar la paciencia también. Hay veces la gente viene con todo tipo de carácter, no todos son iguales. Hay veces hay personas que no entienden, quiero también así nomás, sas cholita rápido, no. Las cosas tienen que ser también todo a su límite. Y yo siempre digo, ya saben, a partir de las 9:30 se abren las oficinas y pues más que todo, más allá sería todo pasable. A veces cuando las palabras se te... ¿cómo te puedo decir? A ver, no, hay que saber expresar, ¿no? Cuando vas fuera del contexto... No. Todos merecemos respeto. Si yo voy a una cosa y yo insulto, por decir, no, eso no tolera a nadie, ¿no? No es así. Entonces, uno nomás se ficha y no, en posteriores que regresen, no, yo no atiendo más a la gente que es mal educada, de verdad. No es así. Y siempre, también por otro lado, Elizabeth. No es pues que estamos en el campo, todo, hasta cuando golpeaban a la gente, es un ratito toc, toc, toc, unos tres te golpean, ¿no? ¿Sabe quién? Pero uno que pucha, no es así, ¿no? Entonces, a veces puede tener uno un enfermo, puede tener, no sé, puede estar almorzando o puede estar en una reunión, todo. Para eso el teléfono también existe, ¿no? O preguntar, así, siempre con educación. Y sobre todo con moderación también. Pero si vamos a ir o basureamos a una persona o no, y después vamos también, no está bien eso. Para mí no está bien, ¿eh? Pero eso es, yo creo que una llamada de atención para todos también, ¿no? Y tiene que ser así las cosas, ¿eh? Siempre con educación todo. Al menos yo eso siempre recuerdo, ¿no? Más allá de las cosas, en actividades, decía mi abuelo, siempre con educación, moderación, respeto, todo va bien. Pero si vamos con agresividad y si vamos a ofender a alguien, el más peor públicamente, no, eso no está bien. Tenemos que aprender a limitarnos y eso a veces nos hace decir muchas cosas también. Así arrancamos en esta tarde. Por supuesto, bienvenidos a todos ustedes, a todos nuestros oyentes de la radio a nivel nacional, internacional. Siempre saludando a cada uno de ustedes. Hoy es... ¿qué fecha ya estamos, Elizabeth? Ya me olvidé, ¿eh? Yo sigo en septiembre 21. Yo pensé que el día de ayer estabas recordando el 21 de septiembre. Pero usted 21 de septiembre, ¿dónde estaba?
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0: 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Como gitano, ¿dónde andabas?
1: Ani como gitano, ani como gitano, ani un pun para leñar.
0: Porque los gitanos nomás así aparecen, desaparecen.
1: Ay,
0: en serio. Así son los gitanos, de verdad, porque los gitanos andan de aquí para allá. Un día están aquí, otro día están allá. En otro día se postulan. No. Bueno, son así las cosas. Hay veces uno también cometemos este tipo de errores también, ¿no? Nadie somos santos, eso sí. Pero, como siempre digo, ¿eh? Saber sobrellevar las cosas también. Bien, ¿qué más puedo decir el día de hoy? Saluda nada más a todos nuestros oyentes de la radio a nivel nacional e internacional. Lo que el día de hoy tengo algo que comentarles de verdad. Y la pregunta yo creo que todos muchos nos vamos a hacer. ¿Por qué sucede el tema de los terremotos? ¿Por qué sucede el tema de ese niño, como decimos, ¿no? ¿Qué es lo que realmente está pasando en el mundo? Y esto es muy, muy interesante tocar este tema. ¿Será como dicen los científicos? ¿Será que todo esto es una manipulación de la gente? ¿Será que los mismos expertos crean esto? La pregunta que nos hacemos. En unos instantes vamos a ir a algunos reportajes y que esta mañana me dejó pensando sobre todo, porque, o digo mejor, desde ayer estuve investigando esto. Y en tanto investigar, toda la noche me había quedado dormido. Pero es muy interesante tocar estos temas. Hay veces en los medios no lo dicen la realidad, ¿no? Y esto preocupa hoy por hoy. Y la gente hoy en día se pregunta, ¿será que va a llover? ¿Será que va a seguir la helada? Este año más de 3 veces creo que ha caído la nevada, Elizabeth. Y cosa que no se debe pasar eso. Y uno se pregunta, ¿qué es lo que realmente está pasando? ¿No? En el mundo. ¿Qué pasa con nuestro clima? ¿Qué pasa con en el mundo entero? Hay lugares que hoy en día ya están pasando sequías, hay lugares que ya están pasando inundaciones. ¿Pero quién será todo esto? ¿Será o la naturaleza? ¿O tiene que ver, digamos en este caso, los expertos en esto? La pregunta que nos hacemos. ¿Cómo cree usted, Elizabeth? Veo que estabas en otro lado. Acabo de contarte justamente ahorita, ¿no? Bueno, luego vamos a... ¿Qué cosa no se sabe?
1: Se sabe,
0: pero eso es lo que estaba comentando hace rato. Veo que estás perdida el día de hoy, ¿eh? Nos vamos a una pausa musical y enseguida retornamos, ¿eh?

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2: Seguimos en esta tarde, por supuesto, con la hora exacta que nos marca, 14 horas con 33 minutos. Bien, como decía hace rato, de verdad que a mí me dejó pensando sobre todo, ¿no? De verdad que en serio, tanto pensar, me quedé dormido anoche. Porque me sorprendió cuando, y de verdad, y ustedes también del otro lado deberían de analizar por ese lado. Harp, una máquina para modificar y controlar la clima en el mundo. Esto nos habla desde muchos años, desde 1977, más o menos viene, pero muchas veces quizás en Sudamérica podría ser por muchas razones, ¿no? Tal vez hay veces no estamos tan metidos, digamos, en la ciencia, en la tecnología. Podría ser esto que no hemos llegado, digamos, a enterarnos. Había otra entrevista, luego les voy a compartir también. ¿Será que la tecnología hoy en día nos está matando? Creo que está eso más claro. ¿Por qué digo más claro? Hoy en día este aparatito, el celular, sobre todo está destruyendo la humanidad. A la vez, algo más grande lo que está haciendo. ¿Se imagina qué será eso, Elizabeth? ¿No te imaginas? Está destruyendo muchos matrimonios. Este aparatito, por eso yo lo llamo a ese aparatito alcahuete. Porque este aparatito, ¿hablamos de qué? ¿Y se imagina de qué estoy hablando, Elizabeth?
3: Celular, toqueta.
2: De verdad, a causa de esto, como decía, si meses atrás hemos hablado, diario hay más de 60 matrimonios que se divorcian. Diario. Imagínense al año cuántos matrimonios se destruyen. Por eso este aparato tenemos que saber utilizar. Este aparato no solo es para chatear o para llamar o no solo eso. En este aparato celular dominó ya el mundo. Ahí está el espejo, ahí está el televisor, ahí está el cine, ahí está todo, ahí está, hasta el banco está ahí. Es algo bien interesante. Hoy en día hasta del celular tienes que pagar. Pero es muy interesante. Pero el que sabe utilizar, lo utiliza bien. El que no sabe utilizar este aparato está matando a la gente lentamente. Ahora, es casi similar en la tecnología. Hay máquinas en el mundo, y es de donde son los países de potencia, como Estados Unidos, Rusia, China, dominan el mundo. Y no se imaginan cuántos miles, pero de satélites que existen en el espacio, en el mundo. Y estos son los que nos consumen hoy en día, y estos son los que alteran la atmósfera, la clima, sobre todo. Pero vamos a ir al reportaje directamente el día de hoy, para que ustedes se enteren realmente de qué estoy hablando.
4: Armas llamadas del nuevo orden mundial.
5: ¿Para qué sirven, Doc?
4: Estas armas sirven para generar terremotos, para generar sequías, para generar también tsunamis, para generar tormentas, Ignacio. ¿Y por qué lo digo? Porque así como lo denunciaron gobiernos como China, como Rusia, como Irán, en la Convención Internacional de la ONU de 1997 se habló claramente del peligro que significan las armas geológicas en manos de las potencias que están en guerra. Y también en el Parlamento Europeo de 1998 también se habló claramente. Afortunadamente estos documentos los tengo, entonces las declaraciones están ahí. ¿Y por qué digo esto y cuál es el peligro de esto? Que bueno, se anuncian problemas climáticos mundiales, Ignacio.
0: Mientras esas mismas potencias eventualmente manejan armas para modificar el clima.
4: Efectivamente. Voy a leer simplemente uno de los más grandes peligros para países como nosotros y para nuestros hermanos sudamericanos y otros tantos también, pero dice, a partir de toda la investigación de la HARP, que es esta antena para producir con rebotes electromagnéticos supuestamente terremotos, pero que está documentado en el panel, como decía, en el Parlamento Europeo y en la ONU misma, dice lo siguiente: desde el punto de vista del comando militar de los Estados Unidos, las economías nacionales potencialmente podrían ser desestabilizadas a través de la manipulación climática. Más importante aún, este último puede ser implementado sin el conocimiento del enemigo, a un costo mínimo y sin involucrar a personal militar y equipo como una guerra convencional, Ignacio. Armas llamadas del nuevo orden mundial.
0: ¿Para qué sirve?
2: Ya creo que como ustedes han podido escuchar, es muy interesante. ¿Cómo lo ve usted o cómo lo escuchó eso? ¿Qué le pareció la información? ¿Usted estaba enterado de esto? ¿Pero qué entendió? Harwick es la que investigó todo esto. Ahora, en Bolivia, ¿será que algún medio ha dicho esto? ¿Ha informado a la sociedad? Lo único que a nosotros nos meten el cuco: terremoto allá, tsunami aquí, inundaciones acá, sequías aquí. Antes, ¿se acuerdan? La clima era muy... cuando se encapota llueve, pues todo departamento de La Paz, por decir así. Ahora son zonas. Hoy en día, hasta la clima ya está dominada, podemos decir,
3: 100.3
2: a nivel biológico, con armas biológicos. Es muy interesante, la verdad, cómo hoy en día a la sociedad nos maneja el mundo, los países de potencia: Estados Unidos, China, Rusia, Irán. Estos países saben. Saben de verdad. O sea, ellos ya controlan. A mi manera de pensar, pareciera, digamos, a ver, es como decir, a ver, ¿cómo matamos de hambre a esta región? Y no va a llover. A esta otra región, ¿cómo inundamos? O sea, es como manejado por un control remoto. Hoy en día nuestro planeta Tierra se está autodestruyendo. Pero a todo esto es hecho por el hombre. Bíblicamente siempre se ha hablado de esto, la autodestrucción de la humanidad que iba a llegar. Esta es la autodestrucción de la humanidad. Así la gente mismo se destruye. Hoy en día es como los ricos quieren dominar el mundo y la gente pobre que muera como, no sé cómo podemos decir, peor que los animales. Es muy triste y es muy lamentable. Esta publicación lo subí, si ustedes quieren volver a escuchar, lo pueden volver a escuchar, está en el Facebook o en mi Facebook. Ahí está con nombre de Rubén Chávez, ahí lo pueden tranquilamente ustedes volver a escuchar. Y este reportaje no es un invento. No, hoy en día pues estas máquinas, y son inmensos, inmensos, que domina el mundo. O sea, las armas hoy en día ya no es como antes, como la guerra, no, es como la Segunda Guerra Mundial, no. Hoy en día, de verdad, simplemente con un control pueden detonar y destruyen el mundo. Pero ¿cuál será el objetivo de estos grandes élites? Esta es la pregunta que muchos nos hacemos. Muy interesante. Luego vamos a ir hablando también acerca de los celulares también. Es otro tema que también hoy en día está causando enfermedad y también está causando la autodestrucción de la humanidad. Muy interesante, ¿no le parece?
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2: Ahora, aparte de eso, también las enfermedades son manejadas como con control remoto. ¿Cuándo se ha visto en esta época? Ya estamos entrando a la primavera, o sea, ya estamos en primavera en realidad. Gente con tos, gente con, en tiempo de invierno pasa este tipo de enfermedades, de virus. Pero hoy en día, ¿cuánta gente debe estar pasando una situación tan trágica, una situación tan complicada, podemos decir, en tema de salud? Esto es otro problema, pero también tiene que ver en la manipulación del hombre. Así está hoy en día en el mundo. Triste, muy triste, la verdad. Por eso yo siempre digo a los jóvenes, de verdad, investiguen, investiguen. Hoy en día todos tenemos este alcahuetito, ¿no? El celular. Y usted entre, googlee. Toda la información está ahí. Yo también rescato algunas cosas de ahí y comparto con todos ustedes. Hoy en día apareció enfermedades que nunca se ha visto antes. Hoy en día muchos científicos no saben ni qué nombre llamar algunas enfermedades que aparecieron. Por eso yo siempre dije, por lo menos mínimamente, siempre tengan en la mano el oxígeno líquido. Por lo menos nos podemos resguardar con eso. ¿Cómo podemos elevar las defensas? Ahí está la evasión. Por eso hablamos. Pero hay gente, no es de manera de ofender a nadie, pero hay gente ignorante, de verdad, hay veces habla pestes, sin saber siquiera. Por lo menos hay por curiosidad, por lo menos hay que investigar qué es. No hablar a lo tonto. Hoy en día mucha gente manejamos el celular, pero usamos como tontos. Es una herramienta en realidad, pero no para mal uso. ¿Qué hacemos la sociedad? Usamos mal. Hay que sacar de estos equipos el provecho. Eso tenemos que hacer. Bien, no quiero cansarles más. Vamos a otro tema musical y enseguida vamos a seguir comentando otros temas también, que es muy interesante el día de hoy. Así arrancamos este lunes. Yo creo que es muy importante saber también lo que pasa en el mundo, ¿o no, Elizabeth? ¿Qué pasó? ¿Cantaste? ¿Qué pasó? ¿Estás medio? ¿Vos también ya estás medio? ¿Qué hiciste? ¿O llegaste recién de boliche? ¿De dónde?
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2: Ahora, Elizabeth, perdón que te corte. La gente se preguntará, ¿cómo se transporta esto? O sea, ¿cómo llega, digamos, de otro país a otro país? ¿Cómo se transporta? Todo es... se transporta por el aire.
5: Tayampi.
2: Exacto.
5: Se
2: vienen cosas más terribles todavía que vamos a pasar en estos años. De verdad, en sus últimos años. Se vienen cosas más graves, pero no estoy para alarmar a la gente. Solamente puedo decir, estemos preparados para todo. Dios no quiera que pase nada grave, pero estemos preparados. Para el peste, para las enfermedades, para el hambre, para todo. Hay que estar preparado. Siempre hoy en día valoremos las cosas. Decía esto mi abuelo, ¿no? Un día va a llegar el hambre, pero van a mascar el cuero de la oveja, sabe decir. Parece que estamos llegando a eso. Pero hay países que hoy en día realmente están pasando un verdadero sufrimiento de hambre. Hoy en día, de ver, no estamos valorando nada. Al menos yo creo aquí en Bolivia, de ver como reyes vivimos. Más allá de la política, lo que pasa... pero vivimos, no nos falta el pan de cada día. Pero hay países, hay gente en otro mundo o en otros países, no se imagina. No se imagina. Es muy triste la verdad. Pero a todo esto hay que estar preparados. Vamos a otra pausa musical y enseguida vamos a seguir comentando otros temas muy importantes.

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2: Sigamos en esta tarde, sobre todo, el día de hoy tengo otra sorpresa para todos ustedes. Sigo, pero seguimos, y gracias de verdad, gracias, simplemente yo agradezco a todos esos expertos que hasta el día de hoy nunca me han dejado, de verdad. Simplemente, solo me queda agradecer a ellos. Yo sé que hoy por hoy, hasta la fecha, he hecho un buen papel ayudando a muchas personas. Y hoy en día también, por eso muchos expertos también han confiado en mí. Muy pronto voy a lanzar una otra fórmula que ya tienen preparado. Algo exclusivo. Una fórmula de estudio científico de Aretz de grado 2, desarrollado en Departamento de Oftalmología de Ciencias Visuales de Campus Kids de la Universidad de Oregón de Estados Unidos. La empresa Biotecnología Oftalmología más grande del mundo,
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2: Institute, Amavit Form, como actual presidente de Pacific Clear Vision Institute, que hoy en día pues tiene el récord de Unix como el médico más joven de la historia de la humanidad y una de las mentes más brillantes a nivel médico y científico. Este producto muy pronto se va a lanzar, Dios mediante. Un registro clínico de la FDA de Estados Unidos con agua de hidrógeno molecular ultra estimulada y mejorada en H2. Una tecnología nanotech, nanodrug, podemos decir, para una hidratación súper instantánea que no produce visión borrosa. Toda esa gente que hoy en día sufre de la visión, la gente que tiene hoy en día que ya no ve la visión, la gente que tiene cataratas, glaucomas y entre otras enfermedades, pues va a poder resolver estos problemas junto a los, o quizás esto va a ser mucho superior todavía al Splendor o al RCO. La esterilidad garantizada, pureza química que quiere decir libre de químicos y metales pesados y libre de pirógenos o endotoxinas, que tiene o que quiere decir de cualquier bacteria está libre. Un producto molecular establece de super calidad clínica, recomendado para los doctores de oftalmología. Y sobre todo pues que hacen cirugías. Va a ser algo muy interesante. Simplemente un adelanto les doy esto. Y también a la vez vamos a lanzar otro producto a nivel epigenético, una protección inmunológica a un 1250% de su estimulación. Simplemente este adelanto les quiero dar. Y nosotros, de verdad, al menos yo no paro de seguir buscando esto. Y otro,
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2: Siempre, como esta mañana, una hermana llegaba de con artritis y otros, algunos son carísimos, algunos no pueden llegar al monto, pero seguimos buscando. También de la misma manera, vamos a igual. Ustedes se acuerdan del Curcumin Plus, ¿no? Y es un poquito muy, muy elevado. Y pues no, mucha gente que tiene problema de artrosis, artritis, mucha gente que está sufriendo. Pero a ese mismo nivel, a nivel hipergenético, una inteligencia inmunológica, una regeneración celular, una mejora a la copia genética, que vamos a dar a conocer muy pronto también. Son en realidad dos productos muy interesantes por el momento. Y gracias a los descubrimientos de estos grandes hombres sabios que estudian también, que no paran en la medicina biológica. Esto es algo muy interesante también. Ojalá que sigamos ayudando hasta donde Dios nos preste la vida también. Hay veces es cansador, y también pido disculpa, ¿no?, a la gente. A veces quizás en un momento tratamos de descansar. Hay momentos de verdad, es muy cansador. Esta mañana estábamos agotados ya, porque la gente muy temprano llegaba también con tema de los diagnósticos, y a la vez también hay que proceder con tema de las entregas también. Y a veces es cansador también para uno, ¿no? Por ese lado también sepan comprender también la gente que llega día a día. Y gracias también por la confianza que ustedes depositan hacia mí. Y bueno, y por hoy hemos podido mejorar a muchas personas. Y seguimos en busca. Y lo que más me preocupa hoy en día es la gente que sufre con artritis, la gente que sufre con artrosis, la gente que sufre con diabetes, la gente que sufre con problemas de presión arterial y sobre todo gastritis crónico. Pero cada uno desarrolla por mala alimentación. Esto es lo más triste. Hoy en día las comidas, la gente nos hemos adecuado a comer las comidas chatarras. Este es el grave problema. No comemos mal. Como decía alguien un día, el aceite es bueno, pero comer saludablemente, no cuando lo quemamos. Y cuando lo quemamos, ahí está el problema. Entonces, ¿qué mejor, yo diría, utilizar la manteca? Mucho más natural. Mucho más natural. ¿O qué dice usted, Elizabeth?
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2: Algo más tengo, Elizabeth, otra sorpresa más. Y muy, la gente se debe preguntar, ¿qué será? Este otro producto que vamos a lanzar, un transfer factor, otro producto, sus grandes beneficios lo que ustedes deben de saber. Todo tipo de enfermedad producidas por defensas bajas. A veces por falta de defensas. ¿Cuáles son esas enfermedades? Lo que es muy importante saber esto. Mucha gente nos preguntamos a veces, ay, me han contagiado, ay, me han hecho. No. Escuchen esto bien lo que voy a decir. Todo tipo de enfermedades producidas por defensas bajas, como ser bacterias, infecciones del colon irritable, problema de próstata o prostatitis, herpes o problemas de infecciones genitales en las mujeres, herpes zóster o hiperhipotiroidismo o anticuerpos o tiroides o la infección por Helicobacter pylori, chagas, parásitos. Todos estos problemas son por falta de defensas. Enfermedades virales, por ejemplo, virales podemos decir el COVID-19, el dengue clásico, o podemos decir, había otro hemorrágico, no me acuerdo esto, otro de enfermedad que hace poco pasó, el VIH-Sida, retroviral natural, gripe aviar, la porcina, subgrupos de H1N1, fibromialgia, o también el virus del papiloma humana, sarampión, varicelas, rubelas, chikungunya, viruela bovina, hepatitis y otras enfermedades. Aguda a la fertilidad masculina y femenina. Hoy en día, por ejemplo, en la parte, podemos decir, vigor, hay tanto del hombre como de la mujer, han perdido esa vigor. O enfermedades cardiovasculares, también podemos hablar, el accidente cardiovascular, embolia pulmonar o también miocardiopatías, arritmias cardíacas, entre otras. Y otras enfermedades como cáncer. La prevención, el tratamiento de metástasis, depresión o supresión inmunológica producida por radioquimioterapia. A veces hemos pensado, mucha gente, ¿no?, que la radioquimioterapia es bueno, pero no es así. Y otros fármacos como los antibióticos, todo tipo de tumores, quistes, nódulos o lobanillos, verrugas, a veces, muchas veces son producidas quizás por mucho uso de los antibióticos. Enfermedades autoenumes, alergia. Esto creo que preste mucha atención. ¿Por qué la gente se pregunta, por qué tengo esta enfermedad? ¿No? Autoenume quiere decir cuando tu defensa está bajo. Alergias, asma, rinitis, dermatitis, lupus, psoriasis, vitíligo, diabetes, leucemia, es cáncer en la sangre, osteoporosis, artrosis, artritis reumatoidea. Después, ¿qué más tenemos? Esclerosis múltiple, fibromialgia, reumatismo, mieloma, anemia, Alzheimer, Parkinson y otras enfermedades son enfermedades autoenumes. Por ejemplo, hoy en día muchos, esta mañana veía una hermana joven con artritis reumatoidea. Y no es eso nomás. En el mundo existe miles, pero de mujeres, varones, con artritis reumatoidea. La artritis reumatoidea no tiene cura. No existe cura en el mundo. Lo que hoy en día muchos científicos están investigando, por lo menos frenar, cómo podemos frenar la artritis reumatoidea. Hay mucha gente hoy en día han perdido la vida con esta enfermedad, la artritis reumatoidea. Ahora, como les digo, ¿por qué hemos recomendado, Elizabeth, por ejemplo, el EVA así?
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2: eleva la autoinmunidad, porque el EVA así es un calostro de ovino y es como la primera leche materna, el EVA así. Entonces, el EVA así, el que tiene artritis reumatoidea, es por vida tiene que consumir hasta el día de su muerte.

0: simplemente eso. Así que ya saben, entonces, este otro producto muy pronto vamos a lanzar también sus grandes beneficios de Transfer Factor, otro de AIM, un excelente producto de verdad. Yo simplemente agradezco esta mañana muy temprano, llegaron uno de los profesionales y de verdad que me he quedado sorprendido. Yo simplemente, como le digo, agradezco a Dios nada más, no me queda otro, por darme esa confianza de seguir adelante y de seguir apoyando a muchos, a miles de personas. Eso nada más. Pero hemos visto resultados también, Elizabeth, en sí hoy en día, mucha gente que ha mejorado.
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0: Algo más tengo de Yapita, Elizabeth. Esto creo que está sorprendido, ¿no? El día de hoy. Usted sabía que los parches que teníamos ya salía un poco más caro. Pero gracias a Dios vamos a implementar otros nuevos parches, quizás mucho mejor al de anterior. Power Strip, una tecnología de aniones de plata, antibiótico natural, tiene ginseng rojo coreano, aporta saponinas, germanio, orgánico por si acaso. Tiene también intrarrojo lejano, podemos decir fitoplancton marino, activa las células sobre todo. ¡Wow! Y sobre todo para el listado como deportivo médico clase 1 de la FDA de Estados Unidos. Es algo muy interesante. Sus beneficios, escuchen esto bien.

Hoy en día hay mucha gente que sufre con dolores musculares. Un alivio inmediato para cualquier tipo de dolor. Analgésico natural, antiinflamatorio, ideal para tratar lesiones producidas por golpes, heridas, quemaduras, tratamiento para cualquier tipo de lesiones antiestrés, relajante muscular, elimina retención de líquido. Ideal para tratar celulitis, activa las molestias de artritis reumatoidea. Esto sé que se viene algo muy interesante, de verdad. Pero esto lo voy a profundizar un poco más y cómo lo vamos a aplicar con los demás productos. Bien, muy interesante la verdad del día de hoy, ¿eh? Y yo sé que muchos de ustedes están sorprendidos, pero siempre, la innovación sigue. Ya muy pronto, cuando ya esté en mis manos, en nuestro centro de distribución, aquí en Salud con Energía, pues ya vamos a dar a conocer. Por eso yo decía siempre, voy a paso de tortuga, pero con paso firme. Siempre. Es lo que hago. Solo Dios sabrá de mí por qué y cómo, hasta dónde. Tal vez a veces digo no, tal vez era mi don eso, pero hasta donde yo pueda estar vivo, hasta donde yo pueda ayudar, les voy a seguir ayudando. Vamos con otro tema musical. Rapidito nomás, señor operador.

0: rapidito nomás, vamos a los mensajes en esta tarde. Bueno, ¿qué les puedo decir? Algunos que dicen, wow, Rubén, no sé. Bueno, no sé, solo Dios sabe, no soy experto en eso, pero sí en hacer combinaciones. Sí, aprendí mucho y simplemente yo agradezco mucho a mis expertos también, ¿eh? De verdad, en serio les digo, ¿eh?
1: 24.
0: Así que ya pues muy pronto las cosas vamos a ir, ojalá. No les puedo decir la fecha, pero vamos a lanzar muy pronto. Ojalá sea antes de fin de año. Ya tenemos, nos restan cuánto, 2 meses nomás. Ya se va a diciembre, se va el 2026, ¿eh? Bueno, ojalá lo hacemos antes. Eso va a ser una sorpresa muy grande, ¿eh? Una sorpresa muy grande. Hay cosas que yo mismo lo estoy experimentando y yo mismo estoy sorprendido de muchos de esos productos, cómo funcionan también hoy por hoy, ¿eh? Siempre, cada día, mucha gente llega con muchos problemas y nosotros lo que hacemos es saber combinar qué composición tiene cada producto y cómo debe combinar para cada problema de salud, ¿eh? Lo único, mi trabajo es eso. Saber combinar para cada problema de salud. Es el único trabajo de mí y lo demás son a esos grandes expertos en el mundo que trabajan, esos científicos. Bueno, la confianza también que tiene hacia mí, de verdad. Eso quiere decir que toda mi trayectoria de estos 23 años, creo que no ha sido en vano. Pese a las situaciones, pese a todo, pero seguimos de pie, es lo importante hoy en día, ¿eh? Vamos a los mensajitos, rápido, dice Germán Gutiérrez, gordito Rubén, Bilbao, bueno, llegué, vamos, saludos, Germán Gutiérrez, mil amores, también hola Héctor, muy buenas tardes, y saludos desde Buenos Aires, Argentina, provincia Olimpo. Bueno, en Olimpo, ahí cerca al mercado central, ¿eh? Un saludo muy grande, mil amores. Johnny Ticona, pero no nos informan de... pero no nos informan, dice, en Bolivia, los periodistas de Bolivia están preocupados de Evo Morales hablar contra él. Bueno, son temas... ¿Qué le puedo decir, hermano, eh? Claro, ellos deberían de informar, pero es la verdad, tienes mucha razón, ¿no? Más están en otras cosas que decir las verdades en el mundo, lo que está pasando, eso, ¿no? Germán Gutiérrez, ¿de qué leche estamos hablando? Tío Rubén, no entendí. Bueno, estamos hablando calostro de ovino, ¿eh? ¿Sabe qué es el calostro de ovino? ¿Eh? Algunos seguramente se van a sorprender. Bueno, seguimos. 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Ahí estamos, ¿eh? ¿Qué pasó, Elizabeth? De otro lado y calladita nomás.
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0: Lo que siempre hago es tratar de ayudar por cada problema que veo. Pero también, esta vez no he buscado, sino me han buscado. ¿Eh? O sea, directamente. Y yo sé que un buen papel estamos haciendo. Gracias al doctor Aníbal, gracias al científico, ahorita no me acuerdo, es medio raro su nombre. De verdad, desde Estados Unidos, de verdad. ¿Eh? Hoy en día muchos expertos están investigando más en la medicina natural, ¿eh? Más. Ya es como que, como decía doctor, este científico, doctor Ricardo Pelayo, me mostraba un día en una evento grande, me decía, Rubén, me decía, algún día esta capsulita, me mostraba así, ¿no? La capsulita, esto solo va a dominar el mundo. Salvo, decía, salvo que la gente tenga fracturas, sí va a necesitar un cirujano, ¿eh? Para que reconstruyan, ¿no? Pero lo demás quedó Es como decir hacia la nada, ¿eh? Algún día creo que no va a haber trabajo para los médicos ya. Hoy en día muchos médicos, Elizabeth, ya se están dando cuenta y ya están en la medicina natural, ¿eh? O en la medicina biológica, digo mejor. No estoy hablando de naturopatía, es otro tema. La medicina biológica, la medicina, ¿cómo podemos decir acá? A doble ciego es otro. Es otra cosa. Es todo 100% tecnología. Aprobado por la FDA de Estados Unidos, Kosher, ISO, Halal, entre otras instituciones. Y además está en referencias médicas en el PEDR, PDR. Ese es el diccionario de la medicina biológica y también farmacéutica. Seguimos entonces en esta tarde. Diga algo, Elizabeth, ¿qué te pasó? ¿Está medio hora? ¿En serio? Ya se te está callando, ¿eh? Bueno, hay veces también el frío, me parece muy raro, pero yo sé que vas a recuperarte, ¿eh? Agarra el oxígeno líquido. Así nomás. Métalo todo adentro. De pronto, empezaste bien y terminaste mal. ¿Cómo es eso?
2: Un capi y la tarde, igual.

Marca 15 horas con 32 minutos. Tenemos mensajito, mensajito a la línea 7300-2546. 7300-2546. ¿Qué nos dice? Hola Rubén, buenas tardes. Y saludar a los amigos, a Alvin Condori, Florencia Mamani, a Leonardo Halcón. Y también que te escuchan atentamente, dice David Jiménez Jiménez, provincia Pacajé. Bueno, Davico, saludos para ti, ¿eh? Bueno, otro mensajito que nos va llegando también esta tarde. Ok, me avisa, dicen, ¿qué horario podría venir a visitar y dónde me podría decir? Bueno, enseguida lo vamos a informar, ¿eh? Bueno, saludamos también a nuestro director también de Recta Huantinsuyo. Saludo muy grande, mi querido primo Ricardo Díaz. Le mando un saludo muy grande allá en Buenos Aires, de Argentina, y también está en la sintonía de la radio. Sí, señor. Saludamos a todos los hermanos de...

Bueno, la gente que va preguntando dice, ¿quiénes pueden tomar levas? Y todos, desde un bebé de 2 semanas ya puede tomar, ¿eh? Lo puede tomar un anciano, un bebé, un joven deportista, un enfermo, no enfermo, todos. El calostro es como, ya les dije, vuelvo a es como la primera leche materna de una madre. Son que activan, en este caso, ayuda a regenerar el glutatión. El glutatión es uno de los aminoácidos más importantes de nuestro cuerpo. Así que ya lo saben, ¿eh?

Quiero mandar saludos también allá a provincia Los Andes, municipio de Batallas, a todo la gente que consume levas y colágeno. Un saludo muy grande, de verdad, ¿eh? A toda la población de Batallas, mando un saludo muy especial a la familia Balboa, a la familia Corazón, a la familia Cutili, ¿qué más son? Allá en... ¿qué más? A la familia Patti también mandamos saludos allá en provincia Luzán, municipio de Batallas, ¿eh?

0: señores, seguimos en esta tarde, por supuesto, con la hora exacta que nos marca. ¿Qué hora? 15 con 37 minutos. ¿Qué información nos trajiste, Elizabeth, de ese lado? Saludamos también para Alfredo Calcio, porque recién, el día de hoy, sin logotipo, todo blanco. ¿Qué le pasó a mi amigo, Ay, ay, ay, bueno, saludamos a mi querido amigo Campeche Capiguara, allá de General Rodríguez, Argentina. Un saludo muy grande a su querida esposa también, Margarita. Bueno, seguramente ya está floreciendo Margarita, ¿o no?
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0: Pues seguro,
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0: Así es. Bueno, tenemos otro mensajito. Buenas tardes, Radio Bacán, como siempre, como todas las tardes, estamos escuchando en departamento de Santa Cruz de la Sierra, provincia Warnes, satélite norte. Saludos, que nos dice, bueno, mandamos a todos los hermanos. Bueno, a todos de verdad allá en provincia de Warnes, Santa Cruz de la Sierra, en satélite norte. Bueno, a todos los que están en la sintonía de la radio, le mandamos saludos también. De ese lado también mande saludos también a los hermanos allá que en el trópico también que están en la sintonía de la radio. Quiero mandar saludos a la gente de Asunta, también que están en la sintonía de la radio esta mañana muy tempranito, que han llegado también. Gracias por la confianza.
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0: No nos olvidamos, Elizabeth, de ese regalo que tenías que sortear de nuevo. Bueno, mañana, ¿le parece mañana? No lo han recogido otra vez el armónic. ¿Tenían que venir o lunes o teníamos sortear?
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0: No, pues también una aromita, pues, ¿cómo va Tuxarar también? Pues no, así
1: es.
0: Se dice, pues, una aroma tan encantadora.
1: Que castellana, Runja y Uxañama.
0: No, pero Heteraria sería, pues, otra cosa de decir, el bledo.
1: Aymar, Aronzanjos más Gilatra. A ver, como perfumes con tasinio, catcamsas más.
0: Apirt, hija, así sería.
1: Son apirt, ahí ve.
0: Exacto. Tuxaria ya se surra eso.
1: Tuxaria ya se surra. Apirt, ahí va, ya se está ahí.
0: Ah, porque el auto no va a poder.
1: Lupinza, autor Sarjatoya, Pesaya, Kipanaka.
0: El tractor, el tren, sí, era ya, eso sí.
1: Bueno. 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
0: A vos se sale, a mí también se me sale también, ¿eh? Ambos se nos sale, ¿no?
1: No, cama ni esa.
0: Bueno, bueno. No, es un aroma muy, muy, muy encantadora. Yo pienso que sí, de verdad. Pero también, pues, hay que darse un bañito también, ¿no? Siempre yo digo eso. Todos debemos tomar un bañito, no andar oliscando y colocarnos, digamos, cuando estás sudando y de pronto te pones perfume. No, no, no, no. Darse un baño es importante. Olor a agüita, andar sano.
1: Rubén, cuando te pones así, no te bañas al mismo tiempo, te pones el perfume, ya no sale pues el olor del perfume, sino es que otro aroma mixto, ya sabes.
0: Ay, ay, ay, qué cosa de verdad, ¿eh? 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Bueno, importadores de perfumes que nos ha brindado ese día también. Por ahí. ¿Era por Día de la Mujer o cómo era eso? Si no por Día de la Mujer, mañana.
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0: Bueno, mañana. Entonces, por mañana. Mañana entramos con todo mañana porque la hora nos pisa el día de hoy. Bueno, queremos saludar a Nuno Alfredo Calizano. Hola Rubén, muy buenas tardes. Dice, como siempre, presente a tu programa. Saludos y a los campeches bolitas. El día de los ¿cómo se dice? Día de la de los razas. Día de los razas. Saludos, como siempre, desde acá, General Rodríguez, Argentina, Alfredo el Campeche Capiguara.
1: Gracias a tu raza eres lo que eres.
0: Seguimos. Ya llegando a la recta final en esta tarde, ¿eh? Bueno, mañana llega, sí, ¿no? 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

0: Ya casi llegando a la recta final, que nos restan pocos minutitos. Sí, señor, me voy el día de hoy con esta bonita reflexión, de verdad. Como siempre, como cada tarde, como cada lunes, martes, estamos con esto. Pero mañana también vamos a tener otro bonito. Pero el día de hoy, ¿por qué se me toca hablar este tema? En la vida todos tenemos desafíos, asperezas. ¿Qué más podemos decir, Elizabeth? Situaciones complicadas. A veces uno ya quiere tirar la toalla. Puede ser que estés pasando un mal momento. Puede ser que tengas problemas. Puede ser un problema laboral. Puede ser un problema matrimonial. Puede ser, no sé, un problema familiar. Problema de trabajo. Problema con los hijos. No sé. Puede ser tantas cosas que puede pasar uno en la vida, ¿no? Pero a todo eso, ¿cómo superamos? Una bonita reflexión. Hoy en día, lo que debemos saber es cómo superar las dificultades, yo diría, ¿no? Así más directo. Porque en estas dificultades hay, muchos, pero muchos problemas de salud o tanto también de enfermedades también hay, ¿no? Hay uno en un momento, un estrés que te agarra. Ayer, por ejemplo, en el retorno a mí me agarró me quería morir, en serio. Es como si era una depresión. ¿Alguna vez te agarró una depresión a usted, Elizabeth? Una depresión. ¿Y para usted qué es la depresión?
1: No,
0: pero ¿qué es para usted la depresión? Bueno, la depresión es cuando te deprimes con todo, se te viene todo encima. Todos los problemas, entre los dichos, no dichos, o entre las cosas que ves, o todo, o sea, se te embotella. Y sabes, cuando la depresión hasta te puede llevar a la muerte. En serio, ahí puede ser un problema del trabajo, puede ser un problema con los hijos, puede ser con la pareja, puede ser, no sé, que la comida se ha quemado, puede ser que algo salió mal, puede ser que, no sé, que te han robado, puede ser, o sea, accidente, puede ser tantas cosas que puede pasar. Pero cuando se te embotella o se te enfrasca todo este problema, a veces es muy difícil. Por eso mucha gente a veces se quita la vida cuando se deprime. La depresión es complicado y difícil de controlar muchas veces. Pero ¿cómo podemos superar todo esto? ¿Cómo superar las dificultades de lo que llevamos a día a día? Superar las dificultades requiere aceptar el momento presente, ajustar nuestras perspectivas y tomar acciones en aquello que sí podemos controlar. Podemos controlar. Les voy a dar unos 5 tips que es importante, clave para las adversidades sobre todo. Hay momentos de verdad, hasta puede ver llegar, pero no. Hay veces pensamos que la gente, podemos pensar que nos dan, nos orienta bien, pero a lo mejor que te destruyen hay veces también. Por eso muchas veces deben decir, no hay que escuchar a veces a la gente, porque la gente te puede destruir. Y puedes pensar que vos estás, vos puedes pensar en un momento quizás te está dando un buen consejo, pero a lo mejor te está dando un mal consejo. Lo que en la vida tenemos que aprender, aceptar el momento sin negarlo. Es muy importante. Negar el dolor o la frustración solo te da más fuerza al problema. El primer paso para avanzar es saber reconocer los errores o con serenidad lo que está ocurriendo. 2. Cambia la interpretación de los hechos. Los obstáculos no tienen tu valor, o muchas veces funcionan como maestros, entrenadores o espejos que te revelan tu verdadero fortaleza. 3. Enfócate en un círculo de control, suelta aquello que no puedes cambiar, o concentrarte tu energía en los pequeños pasos prácticos que sí depende de ti. A veces es bueno enfocarse en un círculo de control, y cuando salimos de esto, puede pasar muchas cosas. 4. Valida siempre y expresa tus emociones. Hay veces es bueno decir las cosas, lo que sientes o lo que te pasa, a quien más confías. Pero sí, si esa persona tiene que también saber escucharte, no solo llevarte a una autocrítica. Cuando te embotellas con todos los problemas, de la mejor manera es saber desahogarse con alguien, no en pelea, no en eso, sino decir lo que te está pasando. Y la otra persona tiene que saber escucharte. Tiene que saber escucharte. Entonces, por eso es importante validar, expresar nuestras emociones, sentir tristeza o incertidumbre, digamos, es parte de ser humano. A veces es bueno permitirse, digamos, o procesar que lo sienten, a veces sin, o te juzgan, a veces, muchas veces, sin saber de las cosas, ¿no? Pasa, a mí me pasó eso. No, hay veces a una palabra quizás de confianza lo dices y te lo juzgan de otra manera ya. Pero la que uno, en la familia, por decir, en pareja, es lo que se saben solo dos. Lo demás no sabe nada. Lo demás es cuento. 5. No cargues con todo en solitario. A veces no es bueno. A veces decimos ser las cosas solitariamente pareciera, pero no es así. A veces pedir ayuda a alguien que confías, a alguien que realmente te puede apoyar, solo tú sabes. Puede ser familiar, o un profesional, o un psicólogo profesional. No es un signo de debilidad, sino es una muestra de autoprotección y sabiduría. Eso. Muchas veces yo he compartido quizás con algunos profesionales de mis situaciones, pero han sabido escucharme y han sabido decirme, Rubén, esto está bien o esto está mal. Es muy bonito, a veces. No solo contarse a cualquier persona, porque si no, mañana te lo echan con eso. A veces, de verdad, eso yo tengo, siempre he tenido miedo, por ejemplo, decir a mis hermanos menores, porque te lo echan y algo vas a cometer el error y te lo dan palo con eso. Tienes que saber a quién vas a confiar. Recuerda siempre que todo es temporal. Esto siempre he dicho. No hay nada que dure 100 años. No hay. Todo pasa. Alguien me decía, un día mi hijo, ¿no? Todos en esta vida critican. Todos hablan mal. Pero pasa. Será un día, dos días, pero después se olvidan. Y eso es muy... Tiene toda la razón. Hoy en día, sin criticar, la gente no vive. Sin preocuparse de... del vecino, del amigo o del, no sé, del pariente, no vive. Pero muchas veces se olvidan preocuparse de sus propios problemas, se olvidan preocuparse de sus propias dificultades, se olvidan. Hay veces se sienten santos, hay veces se creen perfectos, cosa que no son. Por eso siempre dije, antes de juzgar, date la vuelta y fíjate la cola que llevas arrastrando. Son metros que llevas. Por eso hay veces tenemos que tener mucho cuidado con lo que decimos también. ¿Eh? Entonces, ningún estado es permanente. Las crisis pasan y dejan aprendizajes y te transforman en alguien más resiliente, de verdad. Y esto siempre dije, Elizabeth, los problemas, las dificultades... nos enseñan en la vida saber superar, Pero de cada dificultad, cada problema, hay veces quizás uno mismo inconscientemente provocamos, pues no volver a hacer eso. O sea, uno mismo tenemos que aprender a autocorregirnos. No soy perfecto, yo tampoco. Me equivoco en cosas también. Pero en cada cosa que yo menciono, aprendo también con ustedes. A veces trato de limitar y a veces se me va de la boca también. Pero yo es el único que siempre digo, Dios me perdone. O digo a la persona si ofendo, pero yo es el único que siempre digo, Dios me perdone. O digo a la persona si ofendo, perdón. Es lo más, creo que, lo más sencillo yo creo que es en la vida. No, no creo que sea algo tan difícil de decir perdón o una disculpa. ¿No le parece, Elizabeth?
1: ¿Cómo ni esa o caja de gilater ven? Más reflexión, más amo y tal.
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1: Creo que tienes mucha razón. Yo creo que algo dijo Elizabeth. Los problemas de pareja tenemos que saber solucionar sobre la mesa, los dos. Una pareja en buenas y en malas a veces tiene que saber sobrellevar. Puede ser que tal vez cuando ya no hay solución, pues si es lo mejor, es distanciamiento. Sin lastimarse.
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1: Puede ser que tal vez yo cuando ya
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0: 5 y 44.

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1: Muchísimas gracias, Irene, en los estudios nuevamente en el Parlamento Nacional. Nos encontramos con una dirigente.
2: 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Estamos

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